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4: Familia Alternativa, el sonido emergente está de vuelta. Bienvenidos a la segunda y esperadísima temporada de este espacio de Alternativa 98, donde lo mejor de la escena hidrocálida y áreas colindantes nos visita, nos cuenta un poco de su historia, planes, traumas, chismes, todo lo que tengan que decirnos aquí, este lugar. Y para este inicio de temporada, bueno, pues necesitábamos un invitado muy especial y creo que lo logramos. Una banda estandarte de la escena hidrocálida. Han traspasado fronteras, han ido más allá de Jesús María y de La Chona, han llegado a Latinoamérica, han cruzado el charco, han llegado a Europa, han tocado en el Vive Latino y bueno, lo más importante, han acuñado un término musical del que ya hablaremos. Y precisamente, por si no los conoces y vivías debajo de una piedra y no sabes de quién estoy hablando, pues para muestra basta un rolón. Comenzamos, Sonido Emergente, segunda temporada, allá va.

0: Pues ya lo escucharon, los creadores del Tropimetal están en la Casa de Alternativa 98. ¡Bienvenido a la Santísima Voladora! ¡Qué barbaridad, muchachos! ¡Qué gusto tenerlos aquí! No sabía si lo íbamos a lograr porque sabemos que andan muy ocupados, lo cual me da mucho gusto y ya me irán platicando. Pero gracias por estar aquí. Bienvenidos. ¿Cómo se encuentran, Jorgito?
1: Muy bien, estamos muy contentos. Ahora sí que gracias por esta invitación. Es la segunda vez que inauguramos Sonido Emergente.
0: Sí, inauguraron la primera temporada, pero ahí creo que no tocaron.
1: No tocaron. Fue una entrevista, ¿no?
0: Sí, entonces la gente decía, bueno, pues están guapos y todo, pero sí tocan o no tocan.
1: No, y aparte no era video. O sea,
0: hoy lo vamos a ver. Hoy lo vamos a ver.
1: O sea, ya pueden ver nuestros rostros.
0: Aparte, sus hermosos.
1: Para que vean lo guapos que estamos.
0: Sus hermosos rostros. Aquí están. Yo estoy un poco decepcionado porque pensé que Jorge iba a venir con sus mallitas y no vino con sus mallitas.
1: Es enero y hace mucho frío.
0: Sí, ahí se entiende, dice, perdón, pero me da gusto que están casi todos, no todos, pero sé que pues están
1: gracias
0: de corazón.
1: A Dios, gracias,
0: pues,
1: a Dios.
0: Gracias a Dios. Muchachos, la Santísima Voladora ha tenido un año, pero potentísimo, el pasado 2025. ¿Qué nos pueden resumir de ese año? ¿Cómo lo vivieron? ¿Cómo lo intenciaron? ¿Qué es lo que pasó con la Santísima ese 2025?
1: Fue un año bastante intenso en cuestión de importancia de las fechas. Uh-huh. Creo que la percepción de todos en general fue, pues, sí, mucha alegría porque se hubo mucha apertura, pues, a otros lugares. Cruzamos el charco, fuimos a Quito, a lugares donde no conocíamos. Y aparte ya venimos arrastrando. Curiosamente no tuvimos tantas fechas como el año antepasado.
0: Pero más significativas.
1: O sea, el Vive Latino fue algo que nos arrastró mucho. De hecho, que nos cuenta acá Lalito.
0: Oye,
1: del cumpleaños. Este día cumpleaños ahí en el Vive Latino.
0: Sí, bueno, no estoy ahondando tanto. Normalmente a las bandas que no conocen mucho, pues pregunto su historia, pregunto qué onda. Pero en este caso, pues ya son viejos conocidos de la casa. Muchos ya saben de dónde vienen. Sí, un poco voy a por ahí tocar algunas fibras sensibles. Pero ahorita, pues yo creo que uno de los hitos más importantes que ha pasado en escena hidrocálida es todo lo que ya ha logrado la Santísima Voladora y llegar al Vive Latino, hermanos. Además, yo fui testigo y tuvieron una exitosísima presentación. ¿Cómo lo vivieron? A ver, ¿qué se acuerdan de ese día? ¿Cómo lo vivieron? ¿Fue intenso? ¿Qué pasó, Lalito?
2: Uy, fue un sueño hecho realidad. Los veníamos persiguiendo desde hace muchos años. Por una u otra cuestión no se daba. Tocábamos puertas de acá, tocábamos puertas de allá. Creo que tocamos ahora sí las puertas del cielo completamente. Porque se logró y lo vibramos, lo vivimos a lo máximo, estar entre pues, todos tus ídolos que has visto desde chavito, verlos pasar, saludarte.
0: O sea, en el backstage te topabas con todos.
2: Con todos.
0: ¿Cómo con quién te topaste que más te impactó, que dijiste, ay?
2: Nada más y nada más con el guitarrista de Scorpions. Sí, o sea, pedirle una foto, saludarlo en persona, decir...
1: No, pero los más fans, tenemos un amigo que siempre nos echa carreta, nos dice, ustedes son como las bandas que van a los festivales y van nada más para tomarse fotos con los artistas.
0: ¿Y qué tiene?
1: Pero espérame, si es cierto, yo conozco a alguien, alguien, platícale.
3: Yo lo quiero quemar, se tomó foto con Belinda.
0: Oh, Belinda. A ver, está el micrófono Obed, el pájaro, trombonista.
4: Mucho gusto, trombonista de la Morosa. Oye, la verdad es que, ¿quién no lo haría? Yo creo que si hubiera llegado aquí y hubiera dicho, tuve a Belinda aquí y no me tomé una foto, ya me hubieran zapeado.
0: De menos.
4: Ya me hubieran zapeado,
0: sí,
4: ¿no?
0: Sí,
4: entonces,
0: claro.
4: Prefiero decir, sí, fanié.
5: No, que diga la verdad. Que no, sin llorar.
6: Es que no fue casualidad ninguna.
4: ¡Ya nos exhibiste!
6: Que mi pajarito estaba todo el tiempo a un lado de mí, pero con el celular listo.
4: Claro, claro.
0: Oye, y porque yo ya se, había se visto te olvidaba antes. Que ibas a tocarnos. ¿Qué vine aquí?
4: ¿El Vive qué? No, de verdad es que sí es cierto, eso lo acepto. Ya traía el celular puesto aquí porque ya la había visto pasar. Dije, güey, este momento no sé si se vuelve a repetir.
0: Oye, yo creo que hasta tu señora te lo perdonó. Qué bueno que lo hiciste, ¿no?
4: Sí, claro.
0: ¿O qué te dijo de esa foto?
4: Yo le dije que no me lavara de este lado. Le dije, aquí, por favor, no, ni me toques la playera de este lado. Porque aquí recargó el cachete Belinda. Sí, fue pues, le dije, no, mira, ni se te
0: esas ocurre. Son las impresiones, las primeras impresiones de la Santísima.
4: Pero ya fuera de la faneada.
0: No, pero es que es la verdad, es que son cosas que no ves todos los días, ¿no?
4: Claro.
0: Artistas, bandas, rozándote con ellos. Yo creo que es difícil contenerse y decir no. no, me voy a esperar. Es difícil, sí, ¿no? Es contenerse. Pero los nervios, me supongo que estaban... ¿Serán los nervios más grandes que han sentido en su vida? ¿O hay más?
7: Sí, bueno, yo personalmente, a pesar de que pues, ha habido, sin demeritar nada, las idas a la TAM y todo, te pone nervioso, pero como comentaban Lalito, los muchachos, todo realmente... El estar parado ahí en el Vive Latino, claro, realmente no ponerte nervioso, lo dijimos hace ratito como medio de broma, no ponerte nervioso, inclusive no importa que vayamos a tocar en el suelo, en el piso, no pasa nada, si no te llegan los nervios, pues realmente ya no lo hagas, pero específicamente claro, del Vive, ¿cuántos artistas no han pasado ahí, que eres fanático, que sueñas verlos, como comentaron ahorita, los ves pasar a un lado, pero ya tú estar... específicamente ahí y con la buena noticia que nos dieron, aparte que fue sorpresa la noticia lo del Vive Latino, pero primordialmente cuando nos dijeron van a cerrar un escenario y no, ahora sí que no cualquier escenario, pues era el nerviosismo estaba completamente así
0: oye,
7: a tope.
0: Sí,
7: así,
0: porque no fue un horario fácil y estaba Sepultura, si no mal recuerdo, en el otro escenario, ¿no? ¿Qué dijeron? No, ya fue.
8: Estaba, no, de Maroon 5.
2: No, estaba Víctimas del Doctor Cerebro.
8: Ah, Víctimas al lado.
2: Bueno. Y en el principal estaba Rufus Du Sol, que también Rufus estaban...
8: Acabando Zoé, perdón, ya me acordé.
2: Acabando. Y luego estaba terminando Sepultura, dos últimas rolas, cuando empezamos nosotros.
8: Sí. Fue un reto, realmente sí, sí fue un reto para nosotros. Sinceramente, estábamos muy nerviosos porque no había como esa expectativa. No tenemos... Bueno, sí hay fan en las redes sociales, pero tú sabes que eso no es garantía, ¿no?
0: Claro.
8: Entonces, el empezar un show con más o menos con gente, dices, bueno, pues vamos a empezar y vamos a darle. Pero gracias a Dios se dio, empezamos, fue más uniéndose más gente, la gente se prendió. Y pues bueno, fue una presentación para nosotros memorable y significativa en la carrera de La Voladora.
0: No, hermano, queda enmarcado en oro, dime, Lalito.
2: Es que quiero hacer más un apunte
0: por
2: de
0: favor.
2: Vive Latino, porque es real y tiene que sonar fuerte.
0: A ver.
2: Nuestra presentación tuvo ahí una pequeña complicación técnica y se retrasó unos minutos.
0: Ajá.
2: El último grupo que tenía que sonar en el Foro Sol esa noche eran Víctimas del Doctor Cerebro.
0: No ustedes.
2: No, nosotros. Pero se movieron los horarios y todos los escenarios quedaron apagados. El único escenario que quedó sonando en ese momento, el Vive Latino 2025 cerró con el Tropimetal.
0: ¡Fuerte! Y así con esas fuertes declaraciones de Lalito Rojero, pues vamos a lo que nos truje Chencha, ¿no? Para los que no lo conozcan, pues bueno, una de las características del sonido emergente es que vengan las bandas y nos demuestren pues un poquito de lo que están hechos, porque es como un set semiacústico, se podría decir. Me da mucho gusto, de verdad. Alucinábamos con que pasara esto con La Santísima. Gracias, chicos. ¿Se echan una rola?
8: Claro, nos echamos, sí.
0: Pues vamos.
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0: ¡Venga!
1: ¡Qué bonito! Familia Alternativa, esto es Sonido Emergente y la Santísima Voladora está en la casa abriendo, dándonos el patín para que venga la buena onda. Gracias, muchachos, de nuevo. Y gracias por ese toquincito que están echando aquí. Qué chido. Y yo quería preguntarles, bueno, ya hablamos así como a grosso modo del Vive Latino, pues obviamente estamos hablando de su obra, vida y milagro. Y después, pues viene como cruzar el charco. Eso para cualquier músico. Que está haciendo sus rolas, que está forjando un sonido propio. Es un alucín, ¿no? Porque sé de muchos músicos de cámara que van allá y tocan, pero con tu música que te han seleccionado, me imagino que también fue algo intenso, ¿no?
2: Sí, el ir a España, digo, fue para nosotros un reto. Digo, también hay mucha logística atrás, mucha gestión, ¿no? En cuestiones de, pues bueno, meterte a un festival, claro, donde sí te dan oportunidades a bandas latinoamericanas. Y bueno, curiosamente estuvimos en un escenario específicamente que se llama El Charco, porque son los que cruzan el charco.
1: Y se ponen, o sea, ya también los españoles saben que le decimos El Charco.
2: El Charco, sí.
1: Ya lo adoptaron, lo adoptaron.
2: Sí, lo adoptaron. Está al lado del Duero, curiosamente, pues tocamos en un lugar que se llama Aranda de Duero, y atrás del escenario estaba el río, este hermoso, que se llama el Duero, y fue una tocada, digo, excepcional, pero...
1: ¿Una fecha nada más?
2: No, tocamos en Madrid, en un bar, empezamos con una fecha en un bar, se llama Fun House, ahí con una audiencia que hicimos un pequeño experimento, dijimos, pues vamos a calarnos.
1: O sea, ¿iban con alguna expectativa? Dijeron, nah, pues vamos a ver, pero no íbamos paseado, ¿quién nos lo va a quitar?
2: Con ninguna expectativa, con ninguna. No había, vamos a tocar en un bar, vamos a ver cuánta gente llega, vamos a hacer, por supuesto, publicidad en redes y todo ese rollo. Pero no, o sea, no teníamos ninguna expectativa, sí llegó gente, y curiosamente son gente que escuchó el proyecto por el cartel, o sea, dijo, ah, caray, ¿quiénes son estos? Pues empezaron ahí a stalkearnos, y fue gente a escuchar qué onda con estos muchachos. La mayoría, en su mayoría, eran puros españoles, o sea, no había ningún mexicano en la primera fecha, y fue una tocada muy chida. O sea, la verdad es que los españoles tienen algo muy característico, que mis respetos.
1: Sí, que no es, perdón, que no es como los europeos alemanes, o que son un poco más fríos. Ellos todos tienen algo como de latinidad, ¿no? Los españoles
2: tienen como ese rollo también de decir, oye, okay, tengo una apertura para ver qué onda con los proyectos independientes. Sí son muy perceptivos, o sea, los ven y, me gusta, me quedo. Si no me gusta, me voy. Son sinceros. O sea, también es algo que nosotros los latinoamericanos, por pena, no lo hacemos. Pero sí, ellos sí lo hicieron y nadie se fue, gracias a Dios.
1: Claro.
2: Entonces fue un buen show. Tocamos también en la embajada, en la Fundación Casa México.
1: Sí.
2: Y cerramos en el Festival Sonorama, que fue un festival.
1: Oye, Sonorama es un festivalazo, ¿no?
2: Festivalazo. De verdad es que siempre, si algún día tienes oportunidad de ir.
1: Sí, no, me encantaría cuando me agreguen a la Santísima Voladora.
2: Claro,
1: son pocos, todavía hay espacio.
2: Que pague Alternativa, por favor. O
1: sea, ¿escuchó? ¿Escuchó el voz?
3: Saquen los viáticos.
4: Ya oí las señas de corte a cámara.
1: Nos van a sacar del aire. Bueno, y ya escucharon Vive Latino, España, y eso pues no para, vienen más cosas, estoy seguro que no nos pueden contar, algunas tal vez sí, que ya nos irán diciendo, pero teníamos por aquí una sección que nos gustaría que nos ayudaran a desarrollar, que es lo bueno, lo malo y lo feo de tocar en la Santísima Voladora. Cada uno
3: va a decir. ¿Están seguros?
1: Sí, no, bueno. Aquí puedo desquebrajar una banda ahorita.
3: Exacto, es lo que te iba a decir. Aquí pues vas a quebrar la banda, ¿eh? La
1: podemos verdad. Separarlos y pasarlos al confesionario si quieren para que no haya alguna hostilidad por ahí. Pero, bueno, todos sabemos que en la vida no todo es color de rosa. Está padrísimo que viajen, que vayan al Vive Latino, pero una convivencia extrema es una familia. Y no solo eso, pues también hay que tolerarse. Lo sabemos, pero es bien interesante porque a lo mejor lo vamos a hacer para desahogar a la banda, ¿no? Entonces, voy a empezar ya con el chiquito que está por allá en la orilla. Va a hablar esta sección, lo bueno, lo malo, lo feo. ¿Qué es lo chido, qué es lo bueno y qué es lo no tan chido de tocar en la Santísima Voladora, hermano?
5: Bueno, lo no tan chido, para empezar, es que como somos bastantes, ya te imaginarás el problemón que es ponernos de acuerdo para un ensayo, ¿sí? Ahora, imagínate que es ponernos de acuerdo para vuelos, para que nos vemos aquí, para irnos a tal lado, para ir a hacer contenido, que nos vemos, bajamos al hotel, nos vemos en el lobby, es un tema interminable de que no, yo no puedo, es que necesito hacer esto, necesito hacer otro. No terminamos. Entonces, es una de las cosas.
1: Pues no es poca cosa, ¿eh? No es, es una de las cosas que me sorprende a mí. Digo, ¿cómo siguen tan unidos los veo? Es que la neta sí son como una pandilla. Son como una pandilla. Entonces, los digo y los veo, siguen con su dinámica muy chido, ¿eh? Pues lo han logrado.
5: Eso se ve, pero detrás de todo esto, a veces sí decimos.
1: A ver, ¿y lo bueno?
5: Lo bueno, que todo el tiempo nos estamos riendo. Todo el tiempo. Todo el tiempo. Mira, te voy a contar algo. Hace poquito viajamos, Viti y yo, a Colombia con unos amigos que conocimos allá.
1: Sí.
5: Y llegamos al viaje y frescos como si nada. Y nosotros dijimos, oye, ¿por qué cuando viajamos con la Santísima llegamos destruidos? Porque las energías se nos acaban de que todo el camino desde la central de Aguascalientes hasta donde lleguemos es reírnos de todo.
1: De todo y de todos. Sí, es de todos contra todos. Todos, aparte. Sí,
2: aparte
1: todos
2: somos mitoteros, todos. ¿No?
5: Somos mitoteros, claro. Eso es de lo que más me gusta.
1: Totalmente. Lalito. Hermano, tú eres de los más veteranos aquí, lo digo en el mejor sentido. No. Que venga a decir algo.
2: Le dijo viejo.
1: Van a sacar mis palabras de contexto, pero no se dejen influenciar, y tú menos, Lalito. Lalo tiene una trayectoria, pues sí, la verdad, bastante extensa, y me da mucho gusto que esté viviendo el dream, el sueño, ¿no? ¿Tú soñabas esto o no, hermano?
0: Sí, claro.
1: ¿Y qué es lo bueno de ya haber llegado a un cierto nivel? ¿Y qué es lo no tan bueno, como no te lo imaginabas?
0: Lo bueno que siento yo desde tocar la séptima voladora es poder transmitir nuestra música y que otras personas de tan muy, muy, muy far away, tan lejano, llegar a otros países y que canten tus canciones. Eso es...
1: ¿Corearon alguna de sus rolas allá?
0: Sí, claro.
2: No, Chile nos sorprendió un chamacón.
1: Chile.
0: Sí, cada país que hemos visitado han cantado las canciones, en cada país. Entonces, eso es lo para mí con lo que más me quedo ahorita en este momento, el que... tu esfuerzo de echarle tantas energías por tanto
1: tantos
0: tiempo.
1: Energías. Por tanto reviró, tiempo. Reviró tiempo.
0: Se vean reflejadas en que gente que no conoces ni haces en el planeta,
1: claro,
0: cante tus canciones. Eso para mí es como lo mejor que me ha pasado con la Santísima Voladora.
1: Hijo, eso suena muy bonito, pero ¿lo no tan bueno?
0: Lo no tan bueno,
1: suéltalo.
0: Los trancazos en la espalda del pinche Juan Manuel. Es que acá rato me agarra el hijo de la tiznada y estoy acá y llega. Oh, me dobla.
1: Luchita.
0: Sí, hijo de su maldita madre. Perdón.
1: Ojalá que no nos esté escuchando. Ojalá que no nos esté
0: de su maldita vecindad. Perdón. Niños, escuchando.
1: Ahí, postproducción, nos pueden poner un tit, por favor, para que se desahogue a gusto, que dé la grosería que quiera, hombre.
0: Eso es lo más peor.
1: Pues no está tan mal, no va tan mal. A ver, mi George.
2: ¿Qué es lo bueno de tocar la Santísima?
1: No solo de tocar la Santísima, sino de estar al frente. Tienes una responsabilidad muy, muy pesada, George, de estar ahí y de animar a la gente, echártelos a la bolsa. Pues la verdad es que pocos entienden la labor del frontman. No, es que está pesado.
2: Sí,
1: ¿Qué es lo bueno de ser el vocalista de la Santísima Voladora?
2: Fíjate que yo valoro mucho el aprendizaje. O sea, el aprendizaje que te da un proyecto así, en la independencia, el ir a otros países, el conocer gente, el aprender a producir, este rollo de hacer los medios, ser el manager, ser el cargador.
1: O sea, también haces de manager en muchos
2: sentidos. Digo, en cierta forma, en algún punto, ahora no lo hacemos tanto, pero en algún punto pues tienes que aprender, a ser administrador, ser el de las redes, ser el que graba, ser el que, o sea, todo ese rol, el que arregla, o sea, ahí
1: el chavito
2: aprendes
1: con su guitarra
2: todo,
1: dice, ¿tú
2: ¿no?
1: eso tengo que hacer? No,
2: sí,
1: ahí muere. No, pero es que sí es una chamba.
2: Pero es emocionante, ¿eh? Déjame decirte que es muy emocionante el aprendizaje que te deja una banda así. O sea, y más cuando tienes a compañeros que son muy buenos músicos,
1: claro,
2: y que tienes que aprender también de ellos en todos los sentidos.
1: O sea, sí se van jalando así de que
2: lo bueno y lo malo.
1: Está tocando muy chido, pues también tengo que ponerme las pilotas.
2: Lo bueno y lo malo, o sea, tal cual, claro. Así como el universo que baja y dice, agradece lo bueno y lo malo, y lo mismo en los proyectos. Tienes que agradecer lo bueno y lo malo.
1: Por supuesto, totalmente. Oiga, pues antes de ir acá con el pájaro, el torito, vamos a una rola, me están diciendo, para alcanzar de tiempo, porque la neta, esto no pasa todo el tiempo, está la Santísima Voladora en sesión acústica, en sonido emergente, y eso hay que disfrutarse. Así que, pues vamos a una rola.
2: Venga. Vamos a ponernos bien tenebrosos con el último sencillo de la Santísima Voladora, El Exorcismo Tropical.

0: Pues como ya lo escucharon completamente en vivo, la Santísima Voladora, aquí en la Casa de Sonido Emergente, transmitiendo desde Voice Learning y Dharma Sound. Aquí estamos, aquí están en la casa, mira, los puedo tocar, son reales, no son productos, sí, no son IA, no son hologramas, aquí están y también los están escuchando, por supuesto, a través del 98.1 Radio y Televisión de Aguascalientes. Antes de ir al corte, George se quedó en suspenso y no dijo lo bueno. Bueno, sí dijo lo bueno, pero no lo malo de tocar en la Santísima. Si es que existe, mi George, no te forces. Si para ti todo es belleza, es belleza.
1: Sí, para mí todo es belleza, pero no, si existe lo malo. Sí, ah, okay. Sí. No, yo pienso que la asignación de los cuartos a veces es de repente eso sí molesta, fíjate. A ver, porque
0: ¿con quién pides no dormir?
1: No, mira, Ficho, que de hecho...
0: Si no está... Va a perder.
1: Si no, no está,
0: se habla mal del que no está.
1: Ficho es muy buen roomie, o sea, es muy bueno, pero ronca. No, chulada, o sea, chulada. Entonces, normalmente siempre pido a Piti, pero Piti de repente me lo agandallan. Como también es muy bueno, me lo agandallan.
0: Él no ronca nada.
1: Él no ronca. Entonces, híjole. Yo también, ¿verdad? O sea, sí, igual no soy.
0: Pero no me molestan mis ronquidos.
1: Pero
0: ¿no?
1: A mí no me molestan. Claro. Que le molesten a los demás.
0: Exacto. Sí, yo aguanto los míos, claro.
1: Sí, entre eso y los humores, y bueno, creo que es complicado cuando tú tienes estás acostumbrado a tu casa, claro, a tus cosas,
0: sí.
1: Y tienes que acostumbrarte a vidas de 8 personas, bueno, 7 personas diferentes, pero digo, a final de cuentas todo pasa, creo que es algo de lo malo, pero no es como grave, pues.
0: O sea, haciendo un paréntesis aquí en la entrevista, ¿ustedes creen que las bandas esas que se deshacen en algún punto es debido a la extrema convivencia de los integrantes?
1: Yo pienso que sí.
0: A ver, Pajarito.
2: Yo pienso que va más por la parte monetaria, ¿no? Los derechos.
0: ¿Tú crees que es más?
2: Sí, yo pienso que vamos por ahí. Sí,
0: ahorita voy a pasar a la parte administrativa de la Santísima.
2: O los egos también.
0: Sí,
2: también,
0: claro.
2: Por ahí puede ir. Bueno, yo creo que...
0: Lo bueno
2: es que yo creo que la Santísima va por muy buen camino. Digo, ya son más de 8 años de trayectoria. Hemos ido por muy buen camino. Nos hemos de repente medio estancado, pero nunca ha ido en decadencia el proyecto. O sea, tiene sus etapas buenas, más o menos, pero nunca en decadencia. O sea, vamos poco a poco abriendo puertas, claro, a pesar de las barreras. Yo creo que eso es lo que más me ha gustado de la Santísima.
0: Siempre echando para adelante.
2: Sí, siempre para adelante, a pesar de las adversidades.
0: Claro. ¡Ah, hijo! O sea, así. Lo firmó, o sea, con un poema. Muy bien.
3: Una rola. Está bien.
0: Apúntele, mi George.
2: Anótalo, güey.
3: Estamos
2: bien. Sí, yo creo que eso es lo bueno y lo que más me ha gustado de la Santísima, que se ha demostrado muy buen trabajo por parte de todos los integrantes. ¿No? Y lo malo, tenemos más de 20 minutos, ¿sí?
0: Pero
2: eso sobra.
0: Después de eso ya vamos a cobrar sesión, porque estamos como en sesión grupal. No, échale, hermano.
2: No, yo creo que lo malo, tal cual como dijo George, todos somos completamente diferentes,
0: claro,
2: con gustos completamente diferentes, tipos, estilos de vida completamente diferentes. Y otra cosa muy importante, creo que también, si no es que la mayoría, fuimos en su momento líderes de diferentes grupos o proyectos, ¿no? Entonces, quieras o no, eso también de repente es una guerra de... No, es que yo tengo la razón, Entonces, de repente se dan esos casos, pero bueno, ya yo creo que la trayectoria que hemos tenido ya... Hemos aprendido todos a solucionar esos problemas. Y sí, pues yo creo que prácticamente eso es lo único malo, ¿no?
0: Pues
2: de repente sí chocamos a la hora de producir canciones.
0: No,
2: a la hora de producir canciones. No, es que a mí no me gusta. Es que esto es así. No, es que esto no es así. Es de otra forma. O sea, chocamos en esas partes, pero al final de cuentas hay un buen resultado, ¿no?
3: ¿No te parece?
2: ¿Ah, no te parece? Sí, yo creo que eso es lo más. Y lo feo, no, pues Lalo. O sea, sí, o sea, ya para cerrar, lo feo Lalo. Y ya.
0: Ahí está, esa es la bonita dinámica, eso es lo que los ha hecho mantenerse años. Torito.
4: Híjole, pues a mí ya no me dejaron opciones. Iba a decir aquella.
0: Tú di lo que quieras.
4: Ahorita la de Lalo, el último. Dije, no, pues ya despedimos el programa.
0: Sí, sí, lo que quieras. No te preocupes, hermano, lo que quieras. No, si nada más es bueno, es bueno.
4: No, mira, lo bueno, realmente no se han notado. A mí me gusta pues, mucho brincar, bailar. Soy del sur del país, de Villahermosa, Tabasco.
0: Saludos.
4: Entonces, no es que no me guste que la gente cante, al contrario, se me salen las lágrimas, como ya comentó Lalito. Pero yo soy de los que me emociona mucho cuando la gente está bailando. Yo hacía una cumbia, claro, el Circle Pit, en el Tropimetal,
0: etc. Bueno, y es que etcétera. Tú eres el beat, tú eres el swing, el bajo.
4: Muchísimas gracias por considerarlo. Porque no, claro. Todo el mundo lo voy a hacer.
0: No, no es el de la guitarrota, se llama bajo.
4: El de la guitarrota.
0: Se llama bajo.
1: Se oye.
4: ¿Quién eres? Dice, ¿quién eres? Pues, sí, entonces lo bueno es siempre ese rollo de siempre que esté en una banda, un proyecto precisamente, como comentaste, música propia, donde realmente hacer bailar. O sea, vas a una fiesta y oyes Juana la Cubana, algo así, pero cuando están bailando con tus rolas, créeme que es una sensación muy, no se puede decir una mala palabra, muy cabrona. Entonces eso a mí me llega, o sea, entonces de por sí me gusta bailar y brincar, eso me aunque de repente se me barre una nota porque estoy bien alocado.
0: ¿Qué le hace? Es parte de la emoción.
4: Y me gusta mucho. Una.
5: O diez
4: una,
5: notas, pues.
4: Una o diez, depende.
1: Una docena.
4: Y más que trueno cables y me están cambiando ahí los... Pero,
1: y en los escenarios también.
0: La emoción.
4: Me caigo del escenario.
1: Truenas tarimas.
0: ¿Caíste del escenario?
4: Sí, sí, sí.
0: No, ¿dónde? No me digas que en Europa. ¿Me
4: porque... acordarme dónde fue?
1: Aquí en Aguas.
4: Aquí en Aguas.
1: Igual Delta Fest.
4: Una termita de cuatro, pisé mal y una esquina y la otra y caí así y me rajó todo acá.
0: O sea, hasta arriesgando el físico por la música.
4: Sí, nada más faltaba el Tropimetal y los muchachos abajo del escenario. ¿Qué onda, Torito? Y le digo, a ver, Jorge, le dije con todo el valor de, ¿sabes qué, güey? Ya nada más falta una rola. Me duele el brazo, el bajo sí funciona, porque se me fregó ahí algo y pues así le damos y con el brazo, hermano, todo ensangrentado, pues ahí me aventé el Tropimetal.
0: Para que vea usted, familia alternativa, que no todo es miel sobre hojuelas. El escenario, como espartano. Sí. El guerrero de las cuatro cuerdas.
4: O cinco, seis, depende de las ganas que traiga de cargar la espalda. Y lo malo, pues ya me la ganó un poquito, pero lo malo, pues es...
0: ¿Ah, eso era lo bueno?
4: Sí.
0: Eso era lo bueno.
4: No, es que no lo puedo dejar
0: sí,
4: pasar.
0: No.
4: Lo malo perfecto. Es seguir aguantando a Lalito después de 25 años de que llevamos de conocerlo,
0: no
4: quedarme en el mismo cuarto con él. Te enseñaremos un video luego, porque ahorita ya no
0: por
4: hay tiempo,
0: favor,
4: pero...
0: Sí,
4: convivir con el nanito después de 25 años, no logro deshacerme de él, entonces pues... Eso,
0: están condenados,
4: eso más malo.
0: Una dulce condena la de estos dos guerreros veteranos de la música. Y bueno, pero pues, me están diciendo...

0: Venga, la Santísima con ustedes, niños. Gracias.
1: Sonido emergente a través de Alternativa 98 y está apadrinando el inicio de la segunda temporada. Pues ya escucharon. La Santísima Voladora, carajo. Yeah. El ánimo está a tope. Ahorita se caldearon los ánimos por lo que dijo cada quien, pero ahorita los enfriamos. No se preocupen. Oigan, muchachos, a ver, esto es real porque pues nos conocemos de mucho tiempo. Músicos, escenas, bandas, todo. ¿Cómo ha cambiado su percepción de la música con los años y ahorita con lo que están viviendo? ¿Ha cambiado de cuando eran chavos? ¿Qué han aprendido? ¿Qué ha

0: aconsejarían a los, pues a los jóvenes que están haciendo ruido ahorita? Lalito, por ejemplo.
1: Bueno, primero que nada, preparación. Ahorita ya la nueva generación tiene a su alcance muchas cosas que antes nosotros, los chavorrucos, así, los veteranos de la guerra como yo, no teníamos opciones, pues, de tener internet, no teníamos tutoriales, no teníamos nada, y te las tienes que ingeniar.
0: Y todos los que están aquí es de, órale, sí, de la prehistoria. Siéntense aquí abajo, siéntense aquí abajo. Bueno, bueno. Todos esos chavos nacieron en los 2000, es que para ellos es increíble.
1: Sí, bueno, anteriormente pues tenías que sacar todo completamente de oído si querías tocar un cover, no había otra opción. Había muy pocos maestros de música aquí en Aguascalientes, sí, había muy pocas escuelas. Estaba todo como muy prehistórico, por eso mi cabello está así. Pero bueno, ahorita yo lo que le recomiendo a los chavos es que se empapen de toda la información que tienen a su alcance y sobre todo que es gratis. Sí, con tener un celular tienes para estudiar sin necesidad de un maestro.
0: No hay pretexto para no haber estudiado de la música con toda la información que está al alcance.
2: Y además creo que allá... Y como percepción tal cual de la música o de la industria musical, porque no es tanto de la música, es que dejas de ser un poquito true. O sea, creo que en la adolescencia todos nos dio eso.
0: La trucez.
2: Sí, la trucez.
0: Es una enfermedad que se quita con el tiempo.
2: Si tú no sabes qué es la trucez, es algo, es un síntoma que les da a los adolescentes para identificarse.
0: Una tribu urbana, ¿no?
2: Exacto, ser parte de, ¿no? Exacto. Pero bueno, se nos quita un poquito eso y ya cuando tomas algo en serio, sí abres un poquito el panorama. La industria ahora ya cambió bastante. O sea,
0: para bien y para mal, ¿no?
2: Sí.
0: Es que creo, ahora lo que decías, bueno, es que no nada más soy cantante, no nada más soy compositor, también tengo que ser manager, gestionar redes, ser administrador, o sea, ahorita tienes que hacer un 360.
2: Tienes que hacer todo y tienes que hacerlo lo mejor que se pueda, porque hay 1,000,000 de artistas que están exactamente en tu misma posición y tienes que hacerlo de una manera donde tienes que llamar la atención. O sea, aquí el punto es el foco, ¿no? El foco del artista. Pero en eso, pues es mucho aprendizaje, bastante aprendizaje. Y también cambiar un poquito el chip de, así como dice Lalo, o sea, de chavo ruco, tienes que cambiar ese chip. O sea, irte más bien con las nuevas tendencias, ya las bandas que...
0: Ah, pero la verdad se sienten viejos. Yo no, estaba yo checando por ahí una entrevista. Estaba checando un reportaje donde decía que los millennials o los 78 para arriba... Vamos a ser la primera generación en que los 40 no vamos a sentirnos como nuestros papás eran a los 40, que eran ya unos dones, ¿no?
2: Totalmente.
0: Nosotros
2: de acuerdo.
0: Todavía estamos como, pues no chavorrucos, estamos jóvenes, nos sentimos que podemos hacer todavía cosas más.
2: Eso,
0: ¿no?
2: eso lo veo en los álbumes de fotos. Totalmente, o sea, veo el álbum y veo a mi papá en sus 40s.
0: Que es, mira, mi papá a los 50, no, tenía 40. Y...
2: Sí, o sea, ya veías y dices, no manches, neto. O sea,
0: sí,
2: ya
0: unos dones hechos y derechos.
2: Totalmente, pero uno se resiste. O sea, esta generación siento que nos resistimos bastante y tenemos muchos aliados, ¿no? Claro. O sea, la ropa, las modas, el botox.
0: El botox. Claro.
2: La música.
0: El filtro de superbelleza que tenemos ahorita, por ejemplo.
2: Las cachuchas. Bueno, también ayudan mucho para las pelones. No, pero sí nos resistimos mucho y es muy diferente a las sonchetas que ahora. Ya creo que ya también el estrés, como artistas, la verdad es que el estrés sí reduce bastante. Ya los morros de ahora, una generación actual, ya no son tan clavados y ni la vida de rockstar llevan. O sea,
0: sí. De hecho, creo que las nuevas generaciones son las que menos toman, menos consumen sustancias, lo cual está maravilloso, pero pues es otro tipo de rock and roll, ¿no? ¿No, mi pajarito?
1: Y luego, ¿a quién le preguntas? ¿A quién le preguntas?
0: Fue con intención, fue con
1: chavo. Bueno,
0: fue con
1: ¿verdad, chavo, mi pajarito?
3: No, la verdad es que sí, ¿eh? Sí, como que hoy en día ya las nuevas generaciones ya van cambiando muchísimo. O sea, yo creo que incluso por la ayuda de redes sociales,
0: claro,
3: esas tendencias vuelan más rápido, ¿no? O sea, se dispersan más rápido y como que, pues bueno, nunca hemos dejado de ser borreguitos. Claro. Y siempre seguimos esas tendencias. Entonces, tú las mencionabas ahorita, hoy en día ya muchos morros pues ya son como que ya se están yendo por el lado fit, ya se están yendo por cuidarse un poquito más, ya no como antes. Ya no como antes, que hasta se dejan de ser la greña de otro color. Nah, no es cierto. No, la verdad es que sí se ha notado bastante el cambio y pues es algo bueno, ¿no?
0: Claro, por supuesto, sí. Totalmente. Y ya, bueno, ya estamos casi cerrando, pero nada más me gustaría saber de ustedes cuál es su percepción de la actual escena hidrocálida, que a fin de cuentas este programa es para impulsarla. cómo lo sienten, cómo lo ven. ¿Ustedes apoyan algunas bandas? ¿Ven algunas interesantes que nos quieran recomendar por ahí?
1: Sí, claro. Bueno, afortunadamente la escena de Hidrocálida está muy fuerte. Y creo que está más fuerte que nunca.
0: Sí.
1: Hay muchos proyectos, hay muchos chavitos queriendo hacer música. Y bueno, se están apoyando en la tecnología, que eso es muy bueno. Ya puedes grabar una canción desde tu celular con una muy buena calidad de audio. Entonces yo veo ahorita la escena muy fuerte. Hay chavitos, nos hemos topado con ciertos chicos de 17, de 15 años que están tocando brutal.
0: Sí.
1: Entonces esperemos que estas nuevas generaciones den también el estirón y se saquen la cara por Aguascalientes en la música.
2: Sí, de hecho, yo creo que el monitor lo tienen ustedes. Claro. Digo, el sonido emergente, nosotros escuchamos muchas bandas que hasta inclusive ni sabíamos que existían.
0: Sí,
2: y suenan muy bien. Y digo, aquí creo que más bien es como una recomendación. Sí, acérquense, hagan y no se rindan, sean súper, súper, súper tercos. Aquí en Aguascalientes hay una escena donde curiosamente se enlazan muchos géneros y ves desde punks, ves desde pop, ves desde ska, fusiones, claro, jazz, o sea, y es sorprendente la escena de Hidrocálida.
0: Está muy variopinta, hay de todo y para todos. ¿Hay alguna banda con la que convivan a menudo de la escena Hidrocálida?
3: Híjole, pues... tanto así la convivencia, pues no tanto, ¿verdad? Pero sí tenemos muy buena comunicación. Pues están los carnales de Here Comes the Kraken. Claro. Con ellos sí hay muy buena amistad. What the Funk.
0: What the Funk.
3: Está La Mezcalina también, son carnales.
0: Sí, claro.
3: Pues son varias agrupaciones que hemos tenido con Erich también, Erich. Igual, ni se diga.
0: Saludos Erich. Al Erich.
3: Saludos. Y sí, hay muy buena comunicación con ellos. Y pues como consejo a todas las bandas emergentes, es más que nada como que también enfocarse en su propio trabajo, en lo que están haciendo, ¿no? Porque a veces se ha visto en la escena, lamentablemente, que a veces sí es más lo que se tira, lo que se dice, y es menos lo que se enfocan en su trabajo, ¿no? Entonces, lamentablemente sí se ha visto ese tipo de cosas. Entonces, pues, como consejo únicamente es enfocarse en su trabajo, enfocarse en su producción musical y enfocarse en sus propios sueños.
0: Pues
3: yo creo que eso es lo que te va a impulsar a llegar al siguiente nivel, ¿no? Entonces,
0: y para muestra, pues miren,
3: nosotros, bueno, ahí vamos. Pásenme un pañuelito, por favor. Está llorando. Sí, no, yo creo que eso es lo primordial, ¿no? Enfocarte en lo que estás haciendo y sin fijarte a ver quién hace qué o quién no hizo qué, ¿no?
0: Se nota la edad, la sabiduría ha llegado a la Santísima Voladora. Amigos, queridos carnalitos, gracias de verdad por aceptar esta invitación, por ser parte fundamental de la estación. Han estado en aniversarios, programas, en todo han estado y, por supuesto, ahora no la excepción.
2: Tengo una pregunta.
0: Por favor.
2: O sea, ya estás empezando la segunda temporada.
0: Segunda.
2: ¿Cómo te fue en la primera? Porque, pues, igual y erraste en el invitado, ¿eh?
0: No, fíjate, hasta me quedan ganas de volverlos a invitar. Quiere decir que no fue tan malo.
2: Vamos bien.
0: Sí. No, tenían que ser ustedes sí o sí. De verdad, de todo corazón, felicidades. Los admiramos, los queremos un montón y sabemos que esto va a seguir y va a seguir porque los vemos bien enfocados y son unos canijazos. Larga vida a la Santísima Voladora in the house. Este fue el primer programa de la segunda temporada de Sonido Emergente a través de Alternativa 98. Nos sintonizamos en la próxima, familia. Gracias, chao.

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4: Hola, bienvenidos. ¿La mesa de siempre?
0: Bien, bien, bien, ya estamos aquí. Vamos a pasarla bien. Comencemos el desestrés. ¿Qué se toman? Se abre ya la barra de Moe.
5: ¿Qué tal, amigos? Buenas noches. ¿Cómo están? ¡Bienvenidos! Alcanzamos a trapear y acomodar todas las mesas de este lugar. Señores, bienvenidos. Se abre la barra.

0: Escucharon a Fairy Tale, una banda italiana con esta, más bien esta canción llamada Fairy Tale. Soviet es el nombre de la banda y estoy muy contento porque ya aquí abrimos este delicioso lugar donde la vamos a pasar muy bien, lejos del trabajo, lejos del jefe, entre amigos, buenas amigas y rock and roll. Y pues bueno, aquí estamos puestos y dispuestos para poder disfrutar esta nochecita que se antoja rica, porque el calorcito, a pesar de que pues ya se ocultó el sol, pues todavía pega. Y de hecho yo creo que aquí irradia tanto calor porque tengo a mi izquierda al señor Gustavo Ramírez, mejor conocido por propios y extraños y por la Interpol como el Pollo Sommelier. Pollo, ¿cómo estás? Bienvenido, un abrazo, hombre.
1: Abrazo, ¿qué tal? ¿Cómo están? Y mira, si soy un sol, por eso y radio calor.
0: Oye, ¿vas al gym? ¿Te sentí más fornidito?
1: Ah, yo sí soy bien mamá, Dolores.
0: Oye, pues pasa la receta, pollo, porque sí, yo ¿verdad? Nomás te veo comiendo alitas y chamorros. Y...
1: Bueno, luego lo quemo en el gym, ahí me verás diario, así con mi camisetita así de tirantitos, así pegada, sí. Unas licras... Ya hasta me dio horror nada más de pensar.
0: No, eso sí ya no me gustó.
1: No, ya no,
0: lo
1: ya no.
0: Lo que imaginé fue bastante grotesco.
1: Ah, pues ¿para qué andas imaginando? Ya se te antojó.
0: ¿Se te quieres?
1: Así, mira, puro músculo.
0: Ay, pues qué alegría. Señores, amigos, bienvenidos. Mi nombre es Flaviano Leff, Fla para los amigos. Y estamos aquí en la barra de Mo para que todos ustedes pues se dejen venir, se dejen pues aquí llegar, acomodarse donde quieran, en la barra, en las sillas. Hay mucho lugar. El lugar ya está prácticamente lleno, pero ya saben que conforme la imaginación vaya creciendo, ustedes van a poder entrar a su lugar favorito. Y triste noticia la de esta semana, Pollo. Sobre todo ayer se comentó, pero esto sucedió desde el martes.
1: Sí, ayer se confirmó ya oficialmente esta noticia triste acerca del músico, el gran guitarrista Alejandro Markovich, que bueno, ha marcado la historia por pertenecer a una de las bandas más importantes de la escena del rock nacional, Caifanes, y por su singular estilo para tocar la guitarra, ¿no? Realmente tiene un estilo inconfundible y que en gran medida le dio ese tono, ese sabor especial a la banda, ¿no? Sin menospreciar pues las letras de Saúl Hernández y todo el talento de Alfonso André. Principalmente estos tres elementos son los que fundamentaron esta gran banda, ¿no? Obviamente también Sabo Romo en el bajo y Diego Herrera en teclados y sax en aquellos ayeres, ¿no? Sí. Pero bueno, todos yo creo que conocemos a este músico Alejandro Markovich. Y pues el martes 19 empezó a correr el run de que andaba medio malito. Y bueno, ya ayer se confirmó la noticia triste de que sí, efectivamente sufrió un derrame cerebral que lo llevó a estar hospitalizado y pues al parecer en estado de coma, ¿no?
0: Sí, y de hecho había mucho mala información cruzada y entre ellos pues los rumores en donde el artista, el guitarrista había fallecido y pues no, obviamente salió su hija a declarar, Bela Markovich, a decir que no. Que la situación era triste, estaba grave, estaba hospitalizado, pero vivo.
1: Así es, confirmó el día de ayer que pues desde el 19 sufrió este derrame, fue necesario trasladarlo de emergencia al hospital y pues se encuentra allí su esposa e hijos cuidándolo y pues esperemos que se recupere. Un personaje sin lugar a dudas muy polémico. Desde la ruptura, la separación de Caifanes fue muy polémica su esta ruptura y muchos le imputan la causa, ¿no? de esta ruptura de Caifanes. No sabemos a ciencia cierta porque nunca se ha develado tal cual, ¿no?
0: sí.
1: Sí, por ahí se dice que era peleaban los derechos del nombre. Y algo hay de eso, ¿no? Porque pues durante varios años la banda continuó como Jaguares. En alguna entrevista Alfonso André dice que ellos continuaron trabajando exactamente igual, nada más cambiaron algunas consonantes al nombre, pero que era la misma banda. Realmente sí ya había marcado una diferencia, simplemente porque no estaba el sonido de Alejandro Markovich, pero pues esto no mermó la calidad de la banda.
0: Pollo, bueno. Pollo, te escucho la voz maltratada. Mira, te traje este,
1: ay,
0: te
1: mandé pedir este shot. Mira, ese creo que hasta mielecita trae. Ah, no, está mielado por las gotitas que caen por el tarro.
0: Pues chúpele, pichón. Pa y mientras adentro. Nosotros empezamos con esta rolita de Caifanes, invitamos a toda la banda de Alternativa, a que si tienes alguna rola que pertenezca a los álbumes donde Alejandro Markovich participó, que solamente son 4, si son fans, ustedes saben a cuáles álbums me refiero. Y evidentemente necesito que se distinga mucho la guitarra para poder recordar, pues esperemos y que nos dure mucho tiempo Alejandro Markovich haciendo más música, pues no con Caifanes, pero haciendo lo que él sigue. De hecho, tenía presentaciones y pues las tuvieron que cancelar, pollo.
1: Así es, él pues continúa con su faceta de músico y con su etapa gruñona también, igual que yo.
0: Pues aquí está esto del Nervio del Volcán de 1994, se llama Aquí No Es Así y la guitarra característica de Alejandro Markovich.

0: Aquí no es así, de Caifanes, perteneciente al álbum El Nervio del Volcán, que fuera el último disco en el que Alejandro Markovich apareciera echando ahí guitarrazo.
1: De hecho, en este álbum ya nada más eran tres, de los 10 que yo tenía ya nada más quedaban 3, Alejandro, Saúl y Alfonso, y ya después quedaron 2, nada más Saúl y Alfonso e invitados.
0: Y por una buena temporada bajo otro nombre y después, bueno, ya recuperaron lo de Caifanes y pues aquí para el infortunio de Pollo Sommelier, pues ya no le agradó esa...
1: La nueva etapa ya no me gusta
0: ni
1: tanto.
0: Ni la segunda ni la tercera etapa.
1: No, actualmente ya se integró nuevamente Diego, ¿sí? Diego Herrera y otros músicos invitados que, digo, son muy buenos, pero ya no, claro. Caifanes murió con ese álbum para mí.
0: Fíjate que nos manda a saludar Samu, dice, ya tomé mi lugar en la barra, saludos. A ver, levanta la mano, Samu. Ay, ahí está, claro. Uy, enfrente de Mo. A ver si, no sé, sale odiándolo. También saludos a Tere Ramírez, que como cada sabadito aquí está puesta y dispuesta en primera fila. También saludos a Paco, saludos a Amanda y Alejandro Andonaegui, que pues están aquí escuchándonos. Ellos están desde la Ciudad de México, pero con el poder de la imaginación también están aquí sentados dentro de este lugar, Pollo.
1: Virtualmente, así como en la Guerra de las Galaxias se encendía esa lamparita de hologramas, sí, aquí los tenemos.
0: Aquí están. Como esta, la princesa Leia, ¿no? Así agachándose, haciendo cuclillas ahí, tocando a R2-D2.
1: Sí, pues la imagino ahorita más en su faceta con Jabba the Hutt, en ese chiquitrajecito.
0: ¡Qué guapa
1: era! Demasiado provocador para la época.
0: Era como escandaloso. Ese outfit.
1: Así es. Oye, también un saludo a Javi Fuentes, que dice... Gracias a ese dúo dinámico, ustedes están como Santa Elena. Lo que no les suena, les truena. Y sí, ¿eh? Y a mí me tronó la rodilla. Mira, y
0: apoyo, cuando escuchan de repente algunos ruiditos así como... No son las sillas, son las rodillas de Pollo.
1: Son mis rodillas o la tripa que ya tiene hambre también truena.
0: Y también te truena otra cosa.
1: No, pero... Eso no se dice.
0: Sí, pero retumba, hasta parece que está lloviendo allá afuera.
1: Es el tren el que pasa por aquí cerquita.
0: Señores, mejor vámonos con más música.

banda, la barra de Mo, aquí en nuestro escenario súper grandísimo que tenemos, a tocarnos en vivo. Do you want to? Señores, saludos, levanten sus copas.

0: Nada con exceso, todo con medida. La barra de Mol.
1: ¡Ah, qué buena rola! ¿No se te hizo como que esta canción, a mí siempre me ha dado esa percepción, Pollo, que está saturada, que está como el sonido quemado?
2: Sí, se oye así como un poco sucio. Yo pienso que fue intencional, porque la historia de la canción tiene una anécdota un poco curiosa. Fíjate que el vocalista y líder de la banda, Alex Capranos, un día fue a una fiesta, una de esas fiestas que tienen la música tan, pero tan fuerte que molesta.
1: Ajá, sí,
2: y
1: sí,
2: que
1: sí.
2: Las personas, para poderse comunicar, pues tienen que gritarse al oído. Entonces, posiblemente en eso basó el sonido de la rola. Lo que sí es seguro, porque él lo ha comentado en entrevistas, que la letra está hecha basada en esta fiesta, que él, pues como no podía platicar con nadie porque no se escuchaba, se dedicó más bien a chismosear las conversaciones ajenas, las que se gritaban oído a oído.
1: ¡Qué suave!
2: Y resulta que recopiló una serie de frases que se dijeron en esa fiesta.
1: Ajá.
2: Y la mayoría eran propuestas indecorosas.
1: Okay.
2: Que de eso trata la letra. No le puedo repetir aquí en español lo que dice la letra, pero son varias propuestas indecorosas, ¿no?
1: Oye, no, mejor déjalo a la imaginación de cada quien.
2: Así es.
1: Y ya que en lo particular, busquen en internet.
2: Que busquen la letra.
1: A ver cuál es el chisme gordo de
2: la esa letra. Fiesta escandalosa.
1: Sí, sí. Está muy bueno el dato, Pollo. Oye, pues tenemos estreno. Fíjate que, y de hecho el programa está repleto de varios estrenos.
2: Y así es.
1: Algunos quedaron pendientes el programa pasado, pero hoy los vamos a poner. Y vamos a empezar con esta rolita de estreno que sucedió el 14 de mayo del 2026, o sea, hace que será como semana y cacho. Y se trata de una banda que ya la hemos tocado aquí en varias ocasiones, una banda española de Murcia llamada Viva Suecia, pero aquí es una colaboración con Enjambre. Es una canción que se llama Dolor y Gloria, que salió por allá en febrero del 2025, se estrenó, y un año y cachito después vuelven a retomar esta rola con la colaboración de Enjambre. Yo me imagino que sucedió lo mismo que con Psycho, esta banda chilena que vino a México, y han de haber pensado, hay que hacer una rolita con la que podamos conectar con México, con la fanaticada, y grabaron la de Soñé de Zoé. Aquí yo creo que igual los de Viva Suecia han de haber comentado, hay que invitar a una banda que esté sonando, que esté chidita ahorita en día allá de México, y pues yo creo que resultó entre las propuestas que seguramente tenían en mente o recomendaciones, y le atinaron muy bien a esta colaboración con Enjambre. Suena muy bien. La versión original es una rola, pues sí, rock alternativo, como lo hace Viva Suecia, pero muy basada en sintetizadores, sobre todo en el intro, es muy, muy perceptible. Pero aquí el productor, que es nada más y nada menos que Adán Jodorowsky, conocido como Adanovsky, productor de otras bandas como Banda Los Chinos, una banda chilena, León Larregui, etcétera, y además que tiene sus propios materiales discográficos, se encargó de producir esta rolita y dijeron, les comentó a los de Viva Suecia y Enjambre, esta rolita ahora la vamos a hacer más orgánica. Dejemos un poquito de lado los sintetizadores y pongámosle a ese intro guitarrita, cuerditas de guitarra, y suena súper bien. ¿La has escuchado, Pollo?
2: Sí, fíjate que ya la chequé en una ocasión hace como una semana y me agradó. Como que últimamente he notado que ya van varias bandas españolas que están interesadas en colaborar con bandas mexicanas, lo cual pues viene a enriquecer,
1: sí,
2: pues
1: claro,
2: todo este sonido alternativo indie que tenemos por acá, ¿no?
1: Por supuesto, y les voy a poner ya sin demás. De hecho, hoy tienen presentación Viva Suecia en el Lunario del Auditorio Nacional. ¿Tú conoces el Lunario, Pollo?
2: El Lunario no. No, y ya es muy famoso, ¿eh?
1: Según yo, sí conoces, porque yo fui a una obra de teatro.
2: Pero ese es justo a espaldas del Lunario. Está teatro. Ay, no me acuerdo.
1: Siempre creí que era el Lunario, Pollo.
2: No, ese es un teatro que está dentro del mismo complejo del Auditorio Nacional.
1: ¿Sí?
2: De un lado está el Lunario, del lado, si mal no recuerdo, está por el lado derecho, y del lado izquierdo está el Teatro Julio. No me acuerdo, Julio, ¿qué?
1: Ah, entonces ese teatro que fuimos es el que está pegado a Campo Marte.
2: No me acuerdo, no creo que está al otro lado, justo al otro lado.
1: Oh, diablos, ya, bueno, el chiste es que
2: ahí está, de todos modos.
1: Seguramente ya están tocando ahorita o están por salir los de Viva Suecia. y hasta sospecho que a lo mejor Enjambre va a hacer participación para presentar esta canción que ahorita van a escuchar, que se llama Dolor y Gloria. La letra está muy padre, trata de una relación frustrada que al final no termina del todo claro o todo bien. Él sigue queriendo mucho a ella, pero ella terminó odiándolo. Por eso hay una parte que dice, si te acuerdas de mí, me vas a mandar al infierno.
2: Válgame Dios.
1: O sea, yo te quiero, pero yo sé que tú ya me odias. Y aquí está, señores. Se trata de Viva Suecia y Enjambre con esta rola llamada Dolor y Gloria. Escuchémosla, pues.
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1: Ay, me agarraron en curva.
2: No, no te preocupes, yo ya pedí la bebida ahorita porque vamos a tomar algo especial para la sugerencia que traigo.
1: Yo decía, pues, ¿cómo voy a tomarle esto? Si está bien caliente.
2: Creo no, que desapareció, el tarro de cerveza desapareció.
1: Sí.
2: Nos vamos a poner un poquito más finos, pero pop.
1: Ok.
2: ¿Qué te parece un carajillo bicolor?
1: ¡Ay, caray!
2: Sí, aquí lo importante es tener las dos capas de tanto la blanquita como la oscura.
1: Ajá.
2: Bien separaditas. Para después mezclarle y que salga como café con leche. Porque vamos ¿sí? a hablar justamente de una gran figura que al final de sus días está un poquito como café con leche, más leche que café.
1: Esa es la sugerencia de Pollo Sommelier el día de hoy aquí en la barra de Mo. Señorito, pues adelante con su recomendación.
2: Pues ahí está el carajillo bicolor con licor del 43.
1: ¡Ay, qué rico!
2: Vamos a acompañarlo.
1: Oye, pero ¿qué hora me lo van a traer?
2: ¿Ah, no te lo trajeron ya?
1: No.
2: Es que me los tomé yo.
1: ¡Ah, aquí está!
2: Creí que era
1: aquí
2: dos
1: está,
2: por
1: aquí
2: uno.
1: Está, aquí está, aquí está.
2: Aquí está.
1: Te paso el son dos, Pollo.
2: Claro.
1: Ahí está, estaba el tuyo.
2: Y con harto hielo.
1: Qué rico. Bueno, ¿y esto cómo se toma así?
2: Ya échele, usted échele a traguito. No, no, hasta el fondo no, disfrútalo. Okay. Los carajillos siempre son como postrecito.
1: Ok, ok, entonces va, pues. Déjale
2: ahí va. Mientras te voy platicando de lo que vamos a escuchar, fíjate que yo siempre he pensado que uno de los grandes colaboraciones que ha habido en la historia del rock.
1: Sabe muy bien,
2: ¿eh? Oye, pero pélame.
1: Pero, es que estaba más concentrado en otro.
2: Sí, yo ya bien inspirado, porque estoy hablando de lo que para mí es una de las grandes colaboraciones de la historia del rock.
1: Ya ni supe qué dijiste.
2: Que sin duda yo creo que la unión de David Bowie con Queen ha sido una de las colaboraciones, híjole, pues tremendas, monstruosas, más importantes en la historia de la música, ¿no?
1: Ajá.
2: Sin embargo, ha habido otro tipo de colaboraciones que a la mera hora se frustraron. Y quiero hablar yo de esta anécdota histórica en la que, bueno, por ahí de los principios de los 80s, ya estaba Queen encumbrado, ya era la reina. Era la sensación, de hecho, inició un tour mundial, The Game Tour, por ahí de 1980, en el cual incluía pues estar en Estados Unidos por primera ocasión. Entonces sucede que fueron a Los Ángeles a tocar ahí un conciertazo.
1: Ajá.
2: Fue algo muy esperado que varias figuras enormes de la música y de en general del mundo del espectáculo fueron a verlo. Entre ellos se encontraba el jovencito, pero no menos exitoso, Michael Jackson, que ya también era una figura enorme.
1: ¿Figurón o era un figurín prometedor?
2: No, ya era figurón porque ya había salido de los Jackson 5,
1: okay,
2: que fueron pues increíblemente exitosos. Ya tenía carrera como solista, estaba en los cuernos de la luna, al igual que Queen.
1: Ok, ok.
2: Los dos. Michael Jackson era admirador de Queen. Sobre todo de Freddie Mercury.
1: Ah, le echó el que dijo, esos bigotitos yo me los voy a echar.
2: Esos bigotitos, se me hace que se les embarra el café cuando toman.
1: A ver, yo te limpio,
2: ándale,
1: querido.
2: Total que, bueno, terminando el concierto, Michael Jackson fue a los camerinos a saludar a Freddie, a conocerlo.
1: Y que dijo, hi.
2: Fíjate que como era un poco introvertido, a pesar de ser una gran figura, persona a persona era un poco más introvertido, se puso ahí atrás de la puerta.
1: Ajá.
2: Y cuando Freddy lo vio...
1: ¿Tú viste?
2: Sí, claro, pues ya sabes que yo he andado por todos lados.
1: Ya no me queda, pero ninguna duda.
2: Entonces Freddy lo vio y dijo, Michael, pásale, como se lo conocía de toda la vida, ¿no?
1: Sí, ok.
2: Sí, y la verdad hubo un clic inmediato.
1: Ay, hasta sí, eso viste,
2: no,
1: okay.
2: No, en serio. Y se hicieron grandes, grandes amigos, al grado que Freddie Mercury le decía que él era su hermanito. Entonces, no, mi hermanito pa' aquí, mi hermanito pa' allá, y se hablaban por teléfono y que no sé qué, jajaja, jojojo, se gustan y no son novios, y ya sabes, ¿no?
1: Ajá, claro.
2: Y bueno, ¿en qué iba a terminar? ¿Cuál es lo natural que fuera a terminar, pues, esta relación de dos grandes figuras, dos grandes encumbrados en el top de la fama?
1: Lo que traigo en mente no lo pienso decir al aire.
2: Eso no sé si pasó.
1: Okay.
2: Pero lo que sí es que dijeron, oye, ¿por qué no hacemos una colaboración?
1: ¡Claro!
2: Es lo obvio, ¿no?
1: Si en el futuro Viva Suecia y Enjambre lo van a hacer,
2: ¿por qué nosotros no?
1: ¡Exacto!
2: Y entonces dijeron, ¡claro, es una gran idea! Pero ¿sabes quién se puso más feliz? Las disqueras.
1: Sí, claro.
2: Los productores, los representantes dijeron, ¿cómo no? Así.
1: Los que van a cobrar, por supuesto.
2: Claro que sí, lo que quieran, lo que quieran. Y empezaron a hacer todos los preparativos. Y pues dije, ay, qué felicidad, mi amigo Michael, mi amigo Freddy, vamos a grabar juntos y todo. Era la idea más maravillosa del siglo. Y que se juntan a grabar.
1: Okay.
2: Se juntaron a grabar y llegó primero Freddie Mercury, ya luego Michael Jackson y Michael, pásale, ya sabes, ¿no?
1: Sí, sí.
2: Oye, pásale, pásale, ¿sí? ¿Quién viene contigo? No, pues que traigo a Louis y a Bubble. ¿Y quiénes son Louis y Bubble? Pues,
1: ah, sí, claro.
2: Mi llama y mi chimpancé.
1: El chimpancé, sí.
2: Y Freddie se quedó, qué chistosito eres tú, bueno.
1: Pues pásame.
2: Bueno, que pasen allá en el patio trasero. No, van acá al estudio. Ah, bueno. Está bien. Vamos, somos exitosos, somos talentosos.
1: Oye, ¿y la llama nos echó unos cakes ahí en el estudio?
2: Pues yo creo que más bien escupitajos. Ya ves que a ellos les gusta mucho escupir. Bueno, entonces, total, se metieron a grabar. Y que ya sabes que, mamá mía. Y ahí estaban grave y grave, ¿no? Y, ay, no, quedó bien padre, que no sé qué. Vamos a escuchar. Salen acá para el cuarto de controles.
1: Sí.
2: Y Michael le... A ver, Bubble, ¿qué te pareció, Bubble?
1: No manches. El changuito. No es cierto.
2: No, dice Bubble que no le gusta, que si lo repetimos.
1: Y Freddie Mercury. Eso.
2: Así como que... Ay, ay, ay.
1: O sea, bueno, realmente le estaba pidiendo parecer al chango.
2: Y a la llama también.
1: Hijo.
2: Total, que grabaron y... No, ¿sabes qué? Que ahora a Louis no le gustó. Bueno, dice que está bonito, pero tu parte no.
1: No manches.
2: Total, que Freddie Mercury empezó como que a jalarse de los cabellos, los cachetes, y dijo, a ver, deme un break, voy al baño. Fue a popolvearse, ya sabes, tú, para agarrar ánimo, ¿no?
1: Valor, alegría, claro. Ajá.
2: Entonces ya llegó bien alegre y, ay, ahora sí, de nuevo vamos a grabar. Y tómala, que de nuevo a la llama no le gustó la versión.
1: ¿Cómo crees?
2: Total, grabaron 3 cancioncitas, pero pues a duras penas. Hasta que Freddie Mercury fue al baño a tomar energía, entre otras cosas que tomaba él. Y en eso que se le ocurre a Michael que quería ir al baño y lo descubre pues dándose ánimo con ciertas sustancias.
1: Ay.
2: Y Michael dijo, pero si a mí no me gusta nada de eso. Dijo, no hay problema, nos respetamos. Pero inmediatamente Freddie le marcó a su representante y dijo, sácame de aquí, no aguanto estos animales. Y Michael, sácame de aquí, yo no quiero gente
1: a este
2: que
1: se drogue.
2: Bueno, pues, o que se meta algo, no sé.
1: Ajá.
2: No puedo asegurar, eso no lo vi.
1: Sí, tú te quedaste en el estudio, claro.
2: Sí, total, que llegaron representantes y, oigan, disculpen, lo que pasa es que Michael tiene una cita para ver a mi pobre angelito, la premier, que no sé qué. Y el representante de Freddie, no, es que Chabelita Segunda lo mandó llamar para tomar el té, pero mañana, la semana que entra nos vemos, sí, todo está bien, lo arreglamos, nos vemos y todo, y ya nunca se volvieron a juntar.
1: Yeah.
2: No pudieron ni con las mañas de cada uno, no mañas, sino excentricidades.
1: Sí, claro, no pudieron compatibilizar tanta excentricidad.
2: Por un lado la excentricidad, porque los dos eran bastante excéntricos, y también por otro lado el ego y el... Pues la forma de trabajar de cada quien, porque eran exageradamente perfeccionistas los dos, pero con una metodología diferente.
1: Totalmente perfeccionistas los dos. Pero sí, yo creo que la manera creativa y de producir eran muy,
2: muy, muy distintas. Total, que lo que iba a ser todo un álbum de colaboración, pues quedó en 3 maquetas. Sin embargo, pues yo me robé un casetito de esa sesión.
1: Mira.
2: Y para prueba de que sí grabaron, les traemos aquí esta rolita. Ay. There must be more to life than this. Es un título largo.
1: Sí. Oye, qué vergüenza, pollo. Por eso no nos quieren en el extranjero.
2: Me traje esa grabacioncita para que vean que sí fue. No es cierto. Esa grabación después Brian May la rescató y en el 2014 la incluyó en el compilatorio de Queen, Queen Forever. Y pues vamos a escucharla para ver cómo sonaba Michael Jackson y Freddie Mercury juntos, ¿no?
1: Perfecto.
2: ¿Qué te parece?
1: Pues vamos a escucharla.
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1: Pues dale play, pollo.
2: Dice Bubble que no le gusta.

0: Pues esta rola tiene un sonido totalmente Queen y seguramente por eso no le gustó a Michael Jackson.
1: Michael sí, a Bubble no.
0: Ah, ok, cierto. Cierto. Qué cosas, qué cosas.
1: Así es, oye, y fueron tres rolitas. Esta es la que ya salió a la luz. Hubo otra rolita, Victory, que pues no sé en dónde ande, seguramente la sacarán posteriormente. Y también estuvo otra canción que posteriormente, como se frustró el dueto con Freddie Mercury, uh-huh. Michael la grabó con Mick Jagger, según tengo yo el registro. Aunque la rola como tal, que ahorita te digo cómo se llama, esa rola no la encuentro yo con Michael Jackson y Mick Jagger como tal, no la encuentro. La encuentro como The Jackson 5 y Mick Jagger.
0: Ok.
1: Ajá, que se llama State of Shock.
0: Ok.
1: Entonces, habrá que ver si realmente la grabó posterior o ya la habían grabado antes.
0: Pues habrá que checar bien el dato. Y déjame mandar saludos, Pollo, porque ya nos mandaron varias servilletitas que nos llegaron aquí a cabina de Alternativa 98 y la gente allá abajo, pues de lo lindo, chupe y chupe, platicando, el chismecito gordo, escuchando música, obviamente, de lo que estamos transmitiendo aquí en la barra de moda de Alternativa 98. Dice Ted. Ah, él está pidiendo una rola de Caifanes, ya la apuntamos porque ahorita pues vamos a poner algunas rolas recordando pues la obra de Alejandro Markovich. No se ha muerto, señores, está gravemente hospitalizado, sufrió, como ya lo comentamos al inicio del programa, un derrame cerebral y los doctores, los especialistas tuvieron que inducirlo en coma pues para poder desinflamar el cerebro, quitarle presión y pues a ver qué sucede. Y de hecho en el 2010, 2011, no recuerdo, él ya había tenido también un problema, justamente con un tumor en el cerebro, del cual salió avante, y después en el 2022 comentó que estaba en tratamiento de cáncer de próstata. ¿Qué cosas? Y,
1: sí, pues, le ha ido un poco mal.
0: Le ha ido un poquito mal en las ondas de la salud.
1: Por ser tan enojón.
0: Yo creo que sí. Nos dice Ted, pulque o mezcal, venga, o un ron especiado de este ser mítico con tentáculos.
1: Del Kraken. Oye, un curadito estaría bien, ¿eh?
0: Ah, qué rico.
1: Sí, bastante bueno.
0: Dice Samu, ya tomé mi lugar acá en la barra. Saludos. Elme Millo dice, ¿qué tal, mis queridos amigos? Saludos para todos. Les mando unos tarros de paletas, Ale, para que se refresquen. Bienvenido a las paletas, porque el calor está brutal, ¿eh? Iván Morales, déjame ver dónde empieza. Ah, dice aquí, excelente programa, muchas gracias, Iván. Me gusta mucho, saludos, me encanta porque parece que traigo fiesta en el carro. Uy, eso nos encanta saberlo, porque de eso se trata, que ustedes se sientan como le-

0: lejos del trabajo, de las preocupaciones y el estrés, disfrutando adentro de un bar entre amigos, justamente aquí en la barra.
1: Y estar pachangueándole todos, ¿no? La verdad es que esto no sería lo mismo si no están ustedes en comunicación con nosotros, y nos hace felices saber lo que disfrutan de lo que estamos poniendo ahorita de música.
0: Sergio Durán dice, ¡pongan Caifanes!
1: Hoy toca.
0: Hoy toca, hoy toca, la verdad es que sí. Y pues bueno, Javier, Javi Fuentes, ¿sí es él el que solicitó la siguiente canción?
1: Sí,
0: ¿o me estoy equivocando?
1: Sí,
0: a ver, pues léelo, porque no.
1: Javi Fuentes dice, ya estoy presente en la barra esperando mi trago, ya se lo pasamos hace rato, dice.
0: Ajá.
1: Ánimo, chavos, saludos, aviéntame, por favor. O sea, que yo lo aviente así como en el
0: no,
1: en concierto.
0: Se refiere a la canción.
1: Claro, por supuesto.
0: Pues ahí va, pues. Él nos sugiere y nos pide y nos solicita. Este gran rolón de Caifanes se llama Aviéntame. Y le mandamos un gran saludo a Alejandro Markovich y que se reponga.

0: Aviéntame para Hub.
1: Gracias por pedirla y mandamos nuestras buenas vibras hasta la Ciudad de México, Alejandro Markovich, para que se reponga pues de esta pues triste y grave situación, que es un derrame cerebral y que, bueno, lo tuvieron que inducir en coma para que aquello se desinflamara, el cerebrito se desinflamara. Señores, vámonos con un estreno. Tenemos música nueva de The Warning, se llama Ego. Es un estreno sorpresa, porque no hubo campaña, ni preventivo, ni nada. Simplemente, ¡pum!, lo sacaron sin previo aviso y la verdad es que está muy buena la rolita. Escuchen nada más a las chicas de The Warning, aquí en la barra de Mo. ¡Yeah!

0: ¿Trabajando? Lo sentimos. Nosotros en la barra de Mou.
1: Ay, pues la estamos pasando súper bien. Qué buena rola de The Warning, Ego. Un estreno. Después de el estreno que se hizo el 6 de marzo con Kerosene, ahora nos sorprendieron este 18 de mayo con Ego, una rolita en español, donde es una fuerte crítica a esos detractores de la banda.
2: Pues ahí está. Realmente habrá detractores. Yo siempre he escuchado puros comentarios positivos.
1: Es que hay gente manchada que dice, ay, pues porque sus papás están conectados en la música. Pues eso, ¿qué tiene que ver, brother?
2: O sea, sí, hay mucha gente que piensa que porque hay conectes o hay papás artistas o lo que sea en su momento,
1: ya lo tienen seguro, ¿no?
2: Obviamente tú como papá pues vas a tratar de impulsar a tu hijo, ¿no?
1: Pero
2: ya si tiene talento, no tiene talento, pues ya es otra cosa. Ahí tenemos, por ejemplo, a la hija de Alfonso Cuarón. Que ay Dios.
1: Nomás no.
2: Ahí sí la metieron a abrirle a Dua Lipa cuando vino a México.
1: Y la regó, ¿qué?
2: No, horrible, algo que. Híjole, ¿no?
1: Ah, pobrecita.
2: Pues sí. Es que la verdad no hizo tan feo que es. ¡Ay, bájenla!
1: ¡Ay, qué cosas! Mejor vayamos con una cosa que realmente era espectacular en sus tiempos, y es Bjork. Y qué muchacha tan linda. Bueno, ahorita ya es toda una señora, pero en aquel entonces, qué belleza tan particular, pollo.
2: Y una canción sasa que trae, maravillosa, la que más me gusta de ella, creo.
1: Army of Me de Bjork de 1995. Uy, pollo, pues en aquellos ayeres ni arrugas teníamos.
2: Cuando era joven.
1: Ni en ella. El sobaco teníamos arrugas.
2: Qué asco.
1: Señores, saludcita. ¿Qué están tomando? A ver, levanten sus bebidas, quiero verlas. Saludcita. Que no les haya efecto más que pura alegría aquí en la barra de Mo.

0: Army of Me de Björk. Señores, vámonos a un corte y regresamos más porque hay mucha música aquí en la hielera de la barra de Mo.
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0: el perro de Pavlov, los Concord. Que bien cierto, como dice Pollo, pareciera que esta canción es más de plastilina que de los Concord.
1: Sí, tiene todo el sonido. Bueno, obviamente es una rolita que propuso Jonás a la agrupación. Y pues dijeron, ah, nos late, vamos a echárnosla.
0: Exacto. Pero pues aquí lo escucharon en la barra de Modo Alternativo 98. Y me acaba de hacer una seña a Mo de que va a activar el 2x1.
1: ¡Oh, oh, oh!
0: Porque no se oye.
1: Te echaste uno. No, Mo se echó para atrás. O sea que ya no dio el 2x1.
0: Ok.
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0: Y arrancamos con la primera canción. Ya saben que mientras duren estas dos canciones, lo que pidan va a ser al doble. Piden una cheve, les llevan dos. ¡Ay, papá! Y empezamos con la música en este 2x1 de los Concord. Escucha nada más. Álvaro López al frente, dejándose escuchar con esta que se llama No me hables de sufrir. Ya la regué, la voy a volver a comenzar. A ver si no la riego otra vez. Señores, 2x1.

Ahí escucharon a Álvaro López, vocalista de Los Bunkers. Y ahora vámonos con la otra voz de Los Bunkers, Francisco Durán. Y nos viene a cantar Nada Nuevo Bajo el Sol. Es la segunda canción en ese 2x1. Así que apúrense a pedir para que les llegue doble.

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1: Y se acabó este 2x1. Ya no más. Ya no más. Hasta ahí. El que alcanzó, alcanzó.
2: Y si no me he terminado el trago, ¿lo puedo terminar o también lo tengo que devolver?
1: Ah, no. Tómatelo hasta que termines.
2: Ay, qué modo, ya me está quitando el tarro.
1: No seas así, Mo. Oye, tenemos otra petición y se trata... ¿De quién? Dinos, pollo.
2: Mira, Ted nos está pidiendo que él quiere escuchar, ahora que estamos hablando de Caifanes, de Alejandro Markovich, que está un poco malito, él quiere escuchar Ayer me dijo un ave, una excelente rola, yo creo de las más, híjole, llegadoras de Caifanes, ¿no?
1: Sí.
2: Que precisamente, pues, estuvo al mando de la guitarra acústica y de los arreglos, pues, el mismo Alejandro Markovich.
1: De hecho, Alejandro Markovich, a diferencia de lo que normalmente se le escucha en sus producciones con Caifanes, que es la guitarra eléctrica, él inició con la guitarra acústica, con la guitarra española, que es una guitarra que es un poquito más ancha en su brazo. Él comentaba que inició con cuerdas duras, metálicas, gordas, bueno, la sexta, etcétera, ¿no? Entonces, era un batallar porque se hizo de la manera ruda, lastimándose la yema de los dedos, callos, etcétera, todo lo que representa pues la rudeza de una guitarra acústica.
2: Que no sea chillón, todos los guitarristas empiezan así.
1: Es que tiene que meterle drama a la situación.
2: Sí. Ay, mis deditos con la guitarra acústica.
1: Oye, ten respeto.
2: Ah, no, sí, es cierto, perdón.
1: Estamos echándole buenas vibras y tú con... Pues, ¿qué estás tomando, pollo?
2: No, lo que pasa es que yo soy Team Saúl, entonces...
1: Pues ahí te va, mira, pues para tu fortuna, quien canta es Saúl. Pero la guitarra es de Alejandro Markovich y vamos a complacer a Ted con esto que se llama Ayer me dijo un ave, que curiosamente es la tercera canción que tocamos de Caifanes, perteneciente a El Nervio del Volcán.

0: Uy. ¿Por qué estás llorando, pollo?
1: Se me salieron las de cocodrilo. Oye, es una excelente rola. Es lo que te estaba comentando, ¿no? Estos primeros cuatro discos de Caifanes, los buenos, y el primero, y el primero de Jaguares, la verdad es que esos cinco discos, ay, todas las rolitas están, que híjole.
2: A ver, espérame, acabo de escuchar bien.
1: ¿De qué?
2: ¿Estás aceptando que el primero de Jaguares
1: sí,
2: te
1: claro.
2: gustó?
1: No, sí, incluso lo comenté la otra vez que presenté una canción de ese álbum. Es un megadisco.
2: Yo creí que eras anti-Jaguar.
1: No. Jaguares empezó, el primer disco de Jaguares es increíblemente bueno.
2: Ok.
1: Pero maravillosamente bueno, aparte tuvo colaboraciones importantísimas.
2: Ya, bueno,
1: y después,
2: sí.
1: Como que se cicló y se fue para abajo, hasta hacer un ya algunos discos que la verdad me parecen muy de feos. Pero no, digamos, estos discos de los cuatro primeros discos de Caifanes, no sé si hayan grabado otro álbum como Caifanes. Pero estos cuatro discos son todos los escuchas de principio
2: sí,
1: a fin.
2: Sí, son
1: pasan
2: muy
1: los años y sigues escuchándolos y
2: mira que yo no
1: todo
2: soy
1: es bueno.
2: Que yo no soy fan, pero sí es cierto lo que dices, son muy buenos los cuatro y no hay ni a cuál irle como para que ande punteado. ¿Tú tienes un favorito entre estos cuatro, pollo?
1: Sí, El Silencio.
2: El Silencio.
1: El Silencio, por bueno, es icónico y aparte tiene unos temazos. No dejes que me llegue al corazón.
2: Te voy a dejar.
1: Nos vamos juntos.
2: Te voy a dejar que escojas la siguiente canción de Caifanes, del Silencio. Ahorita me dices cuál. Y okay. La programamos en un ratito más.
1: Va.
2: Mientras, vámonos con The Killers, señores.
1: Ay, sí.
2: Bienvenidos a los que acaban de entrar aquí a la barra de Mob. Bienvenidos. Hay lugar. Pásenle ahí con Mob. Hay mucho lugar todavía en la barra.
1: Y esta es una rolototota, ¿eh? Una de las canciones más poderosas de The Killers y una de mis favoritas.
2: Pues vamos a escucharla, es del álbum Sawdust, se llama Sweet Talk.

0: Sweet Talk de The Killers, que viene incluido en este álbum de cosas raras. Bueno, no tan raras, simplemente son, es un álbum, digamos, compilatorio, donde se pusieron aquellas canciones que no cupieron en los álbumes anteriores.
1: Sí, fíjate que es un álbum de lados B, covers y sí, rarezas. Esta canción, Sweet Talk, estaba grabada, fue grabada en la sesión del álbum Sam's Town, de donde se desprende la icónica rola Mr. Brightside, pero por algún motivo decidieron que no la iban a meter en este álbum. Entonces la incluyeron en el del rarezas, el Sawdust.
0: Ajá.
1: Y se ha convertido en un himno para todos los fans de The Killers. Es una de las canciones más poderosas de The Killers. De hecho, la letra es exageradamente profunda y es casi que se podría decir que una oración de gran fuerza espiritual, incluso, uh-huh, en el que se suplica por la redención y el temor de caer en cuestión espiritual. Híjole, la verdad, la letra es fuerte, pero muy buena, Independientemente de la cuestión espiritual, no se está hablando ahí ni siquiera de religiones, pero es una, parece una oración bastante poderosa.
0: Saludos a Saúl, que ya está en comunicación de la barra de Mo. Y le mandamos un abrazo también a Efra. Bueno, creo que ya habíamos leído lo de Efra, ¿no?
1: Me parece que sí.
0: Sí, y también a Saúl, a Ted, a Jav. Bueno, sí, ya todos esos demás mensajes.
1: Ah, bueno, Efra nos está pidiendo La Llorona. Es una muy buena rola de Caifanes, mucho más hacia el estilo tradicional folclore.
0: Ajá.
1: Pero muy buena rola,
0: Muy bien. Señores, ¿qué les parece si escuchamos esto?

0: Stone Temple Pilots aquí en la barra de Mode Alternativa 98. Ah, qué buen headbangueo nos aventamos, Pollo.
1: Además, así pero cadencioso, no alojado, sí, sí, sí, sino con ritmo sexy, sabrosón.
0: Sexy.
1: Sí, sí, incluso en el video se ve así, es medio sexy.
0: De hecho, tenía unos movimientos ahí como de cadera, así. Sí, para la gente que está aquí en el bar, obviamente, mientras ustedes están escuchando la música, pues allá en pantalla se están viendo los videos de las rolitas. No, tenemos un ambientazo aquí en la barra de Mo.
1: Y nosotros nos subimos a la barra a bailar también, dependiendo la rolita, la que nos inspire, hasta sacamos los prohibidos.
0: Lo bueno es que tenemos aquí un tubo que bajamos tipo bomberos y nos vamos directo a la barra.
1: Oye, hasta regadera hay.
0: Sí, curiosamente, nada más que eso sí, después del primer programa tuvimos que hacer el boquete más grande al ahí donde baja el tubo, para allá la barra, porque Pollo ahí se nos quedó atorado esa vez.
1: No vaya a ser, perdón las molestias.
0: Nada más se quedó con las patitas, que no lo podíamos bajar.
1: Así es, oye,
0: qué cosas.
1: Nos pide acá un saludito a Luis Fer, que ya está conectado y dice, arriba los rieleros.
0: Así es, saludos. Dice, ¿me pueden mandar un saludo? Es que yo creo que está aquí en el... A ver, Fer, ¿dónde andas? Salta, por favor, para verte. Ahí está. Mire, señora, esposa, mamá, hermana, novia de Luis Fer, aquí está, se lo vamos a cuidar. No tenga pendiente, al ratito se lo llevamos. Aquí no se le van a cruzar los cables, ¿eh? Como en otros lugares. ¿Pollo?
1: Aquí estoy. Estaba revisando lo que viene.
0: Te estás sacando los mocos, Pollo.
1: No, ¿qué pasó?
0: ¿Qué es eso?
1: No, lo que pasa es que estaba revisando mis notas para presentar la siguiente rola.
0: Ok.
1: Que es otro estreno que tenemos.
0: Tenemos estreno. Dijimos que íbamos a tener varios estrenos. Este es uno más.
1: Y fíjate que también es un estreno sorpresivo, porque nadie esperaba que Smashing Pumpkins estrenara este álbum. De repente Billy Corgan dio la sorpresa también y dijo... Lo voy a lanzar, ¿cómo de que no?
0: Por mis...
1: iba a decir la palabra, pero no.
0: Tumpiates.
1: Ajá, tanates. Bueno, él dijo que lo iba a lanzar. Es un álbum que se grabó durante la pandemia. O sea, hace ya 5 o 6 años.
0: No, pues ya hace rato.
1: Ajá. Es un álbum que la crítica lo ha recibido con cierta reserva, porque dicen que es un Smashing Pumpkins descafeinado. Yo escuché ya todo el álbum, a mí me agrada, pero sí realmente es mucho más soft, por así decirlo, un pop psicodélico, un rockcito alternativo. Ajá. Pero nada que ver con la profundidad de cuerdas que había en el pasado, ¿no? Esta rola que les voy a presentar se llama Magdalena. Es una canción que curiosamente, aunque la están lanzando apenas ahorita en mayo, curiosamente ya la tenía a la venta desde hace algunos años Billy Corgan en su negocio. Billy Corgan tiene un sello discográfico, sello discográfico que también es una tetería. Así como hay cafeterías, hay unas que son de venta de té.
0: Ah, y justamente eso te iba a decir, que es una cafetería o qué onda. Y mira, sin querer le atiné.
1: Es una tetería que tiene junto a su esposa, que es tetería y venta de vinilos.
0: ¡Oh,
1: y,
0: qué chido!
1: Sí, y un pequeño escenario para que haya presentaciones de rock alternativo.
0: Uy.
1: Entonces, él, como parte de los atractivos exclusivos de su tetería, que se llama Madame Susu.
0: Sí.
1: Lanzó en vinilo este sencillo Magdalena desde el 2023, si mal no recuerdo. Solamente estaba a la venta ahí, pero ahora está incluido en este nuevo álbum que están lanzando en mayo, el 15 de mayo del 2026, Sodion at the Crystal Hall. Y bueno, es una rola que a mí me agradó bastante. Todo el álbum yo sí lo recomiendo, me gusta. No suena mucho al Smashing Pumpkins que estamos acostumbrados.
0: Pero tampoco suena mal.
1: No, suena bastante bien, está muy agradable. Yo creo que hay que darle la oportunidad de ver lo que nos presentan, un sonido más experimental para ellos. Y me agrada.
0: Pues, ¿qué te parece si le damos play para que se escuche este estreno que tenemos aquí en la barra de Mo?
1: Va.
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0: The Smashing Pumpkins. Oye, ¿cómo te rechinan las rodillas, pollo?
1: me truenan. Oye, la verdad está muy agradable la rolita y todo el álbum a mí me gustó bastante. Fíjate que ahorita estaba sintiendo como que suena para escucharlo en el auto, ¿no?
0: Sí.
1: Mientras vas manejando.
0: Sí, suena como
1: bastante agradable.
0: Como carretero.
1: Ándale, para alguna distancia corta.
0: De este presente del 2026, ahora te voy a invitar, pollo, que cierres tus ojos.
1: A ver. Ahora. Oye, no, sí me espanté. ¿Qué pasó?
0: No, ciérralo. No, bueno. Te va a doler.
1: No.
0: Quiero que te imagines el año de 1984. Dime qué estabas haciendo en ese año. Dios,
1: es que esa pregunta siempre es difícil porque tengo una memoria de chorlito.
0: Yo lo sé, de chorlito.
1: Híjole, en el 84, yo creo que todavía iba en primaria.
0: Mira, te voy a dar unas referencias. En ese año, en el 84, se estrenó la película Gremlins, ¿te acuerdas?
1: ¡Oh, cómo no! Con Gizmo y Rayita.
0: Sí, Rayita, era la neta, el Rayita. Era,
1: sí.
0: Era un papanatas.
1: De hecho, nosotros teníamos una perrita maltés que se llamaba Daisy, pero le apodábamos Gizmo porque Gizmo. Se parecía con sus orejotas.
0: Mira. también en ese año, la película de Indiana Jones y el Templo de la Perdición.
1: Yo era fanático de Indiana Jones.
0: ¿En serio?
1: Sí, no fanático así de que me sé todos los diálogos y todo eso, pero me gustaban mucho sus películas. Me emocionaban.
0: También en ese año, por ejemplo, se estrenó la rola Jump de Van Halen. También la de Hammer to Fall de Queen.
1: Muy buena.
0: Y la película también, una de las que se estrenó fue la de Los Cazafantasmas.
1: Oh, otro ícono del cine ochentero, claro que sí.
0: Pero en ese mismo año sonaba esta canción que quizá para muchos no les represente una banda muy famosa, pero otros seguramente la van a recordar con agrado. Se trata de Fiction Factory y esta gran rola, a mí realmente me transporta hasta justamente ese año, el 84. Cuando los pelos todos así con crepé estaban a todo lo que daban. Se llama Feels Like Heaven.

0: Feels Like Heaven de Fiction Factory del año 1984. Muchos habrán recordado sus épocas gloriosas cuando ninguna arruguita lucía en el rostro
1: y el cabello no pintaba canas.
0: Exacto. Ah, qué bellos tiempos. Tenía una parte horrorosa a los 80s, que ahora lo vemos en retrospectiva, y había unos looks bastante ridículos, pero en su momento era realmente hermoso vestirse, peinarse así.
1: Que todo era como glamoroso, como exagerado, sí. Pero tenía su encanto, ¿no?
0: Mucho encanto. Oye, pues, ¿qué sigue ahora?
1: Pues seguimos haciendo homenaje aquí a Caifanes y a Alejandro Markovich, dándole buena vibra para que se recupere. Y bueno, vamos a poner la última canción de Caifanes, que yo tenía la duda si ponerla de Nos Vamos Juntos, que me encanta. Ya ves que me dijiste que pusiéramos algo del Silencio.
0: Sí.
1: Pero también aquí Josexy nos está pidiendo una rolototota que se llama Miércoles de Ceniza, que la verdad es una canción que tiene una explosión maravillosa. Empieza súper leve, tranquila, inocente, y de repente, ¡tómala!
0: Charrascas.
1: Explota maravillosamente, dejando caer toda la energía que tiene la agrupación, cada quien en su instrumento.
0: Dejándotela caer.
1: Así como la guitarra de Alex Lora, más o menos. Así pasa con esta rolita cuando explota.
0: Ok, tú me dices en qué momento te la dejo caer.
1: Pues, no me gustaría, sinceramente. Mejor vamos a escuchar Miércoles de Ceniza con Caifanes.
0: Pues ahí te va.

0: Miércoles de ceniza de Caifanes. Aquí desde cabina de Alternativa 98, pues echándole buenas vibras a Alejandro Markovich, que anda pues ahorita con un coma inducido debido a un derrame cerebral que pues sucedió el martes 19. Y justamente hasta ayer se hizo oficial esta noticia por parte de su hija, Bella, si mal no recuerdo, así se llama Bella la niña, ¿no?
1: Sí, la jovencita.
0: La jovencita, la jovenzuela.
1: Jovenzuela.
0: Pues ahí está. Muchas gracias a, déjame recuerdo, a Josexi. Josexi por habernos sugerido
1: muy
0: este
1: buena
0: gran
1: rola.
0: Rolón.
1: Así es. Y de Caifanes, pues nos vamos con otra banda mexicana que ha estado pues presente ya desde hace años en este medio alternativo y que está lanzando, después de 4 años de silencio, otro álbum de estudio. Estamos hablando de Porter, en el cual pues quieren presentar a todos los que pues gustamos de su música una evolución, una madurez musical. En la que quieren ya incorporar ciertos matices, ciertas texturas electrónicas y de un sutil jazz suave. Dicen que no quieren incomodar para nada a sus seguidores, que desde los inicios están uno tras otro álbumes apoyándolos, pero sí quieren ser un poco más experimentales en su sonido y agarrar cuerpo, digamos, madurez. Y pues vamos a ver este álbum Rituales, ¿qué sorpresa nos traen? Por lo pronto, este 15 de mayo que ya se estrenó, están lanzando el sencillo Llévame de Vuelta. ¿Y qué te parece si los escuchamos? A mí me agradó bastante. Yo que, ya ves que yo estoy medio aferrado a ciertas cosas. Yo era
0: sí,
1: muy...
0: como
1: muy,
0: viejillo.
1: Ándale, como viejillo.
0: Viejillo, cascarrabias.
1: Yo era muy fan de Porter en su época de Juanzón. Y la nueva... su nueva época, que ya no está tan nueva, no la terminaba de aceptar. Sí, hay 2-3 rolas que me gustaban, pero esta canción me entró suavecito, ligerito, sin sentirla. Me agradó lo que... me agradó.
0: Antes no le estaba dando aquí un trago a mi malteada de cebada.
1: No, pues vamos a escucharla, ¿no? ¿Qué les parece? A ver si tienen la misma sensación que yo. Y si les... si les gusta la canción. Si les agrada.
0: Okay,
1: este
0: pues
1: nuevo sonido de Porter.
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0: Me agradó el estreno de Porter, Llévame de Vuelta. Qué atinado, Pollo, ¿eh?
1: Sí, la verdad que suena bastante agradable. No me suena mucho al Porter de antes. Y lejos de perjudicarme o de desagradarme, es todo lo contrario. Me gusta lo que estoy escuchando. Creo que es razonable que haya una evolución. Sobre todo, pues es otro cantante. Ya han pasado bastantes años. Y creo que están encontrando un sonido que para esta época, esta temporada, suena bastante bien.
0: Así es, señores. Sin querer, hemos llegado al otro extremo del programa. Nos sorprendimos cuando vimos el reloj y teníamos, bueno, de hecho se nos quedaron varias rolas fuera del programa. Ya ni chance nos dio de complacer también a nuestro amigo Saúl. Discúlpanos, Saúl. Pensábamos que vivíamos como 10 minutos atrás de nuestras vidas y ya nada más quedan 2 minutos para despedirnos y ya no hay posibilidad de poner más canciones. Oye, pues qué gusto haber estado contigo. Hay que decirle a la gente que, pues bueno, nos escuche el próximo sabadito a partir de las 8. Estamos 2 horas de 8 a 10 de la noche aquí en Alternativa 98. A la gente que nos escucha a través de las diferentes aplicaciones de radios, pues aquí estamos. Nada más búsquenos justamente así, Ciudad de Aguascalientes, Alternativa 98.
1: Así es un gusto siempre contar con la presencia, con la escucha de todos los que están al otro lado del radio, y pues juntos hacemos este programa, ¿no?
0: Recuerden que la radio no tiene sentido si no existe alguien que le escuche, y cuando recibimos un mensaje aquí a través de nuestro centro de mensajes de WhatsApp, la verdad es que nos sentimos muy complacidos, muy contentos y sobre todo muy, muy motivados. Amigos, Saúl, a Ted, a José Sexy, a Luisfer, a Efra, a Jap Fuentes, a Samu, a Elme Millo, a Iván Morales, Sergio Durán, a Tere Ramírez, a Paco, Amanda y a Alejandro, allá en la Ciudad de México. Muchas gracias a todos ustedes. Señores, pues nos despedimos. Me dio mucho gusto haber estado con ustedes y más gusto que ustedes hayan sido los que se conectaron a Alternativa 98 a través del 98.1 en la ciudad de Aguascalientes y también a través de la internet por diferentes medios y aplicaciones de radios web. Pollo, pues vámonos que ya nos vieron.
1: Pues vámonos porque espantan, no se lleven los vasos.
0: Déjenlos.
1: A la salida les dan de cartón.
0: Bye, bye.

0: El programa sale del aire, pero nosotros aquí seguimos. ¿Te quedas o te traemos la cuenta? La Barra de Mo. 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

0: Muchas gracias.
1: Gracias.
0: Qué emoción, la verdad. Muchas gracias, señor director.
1: Gracias.
0: Toda la banda, la orquesta.
1: Coros.
0: Señor Romo.
2: Muchas gracias.
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0: Muchas gracias. Gracias, Sabo.
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0: Muchas gracias.
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Cuando era chico quería ser como Superman, pero ahora ya quiero ser diputado del PAN o del PRI o del PRD. 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

0: Acto solidario acabó a los tiranos sin la necesidad de ensuciarnos las manos. 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Veo una fuerte campaña de tele y de radio promoviendo la unión entre los ciudadanos.
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0: 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Comer de forma saludable y económica es posible cuando tomamos decisiones informadas. Hoy en El Platillo Sabio te enseñaremos a preparar una receta muy rendidora, salchichas a la mexicana.
1: Y para acompañar este y muchos otros platillos, dedicamos nuestra guía de consumo al oro verde de México, el aguacate. Analizaremos sus variedades, cómo elegir el mejor en el mercado y los secretos para conservarlo fresco por más tiempo. ¡Acompáñanos!
2: Bienvenidas y bienvenidos a Revista del Consumidor Radio. Soy Joy Ramírez. Hoy, en el Platillo Sabio Profeco, nos acompaña Mati Vargas, cocinera tradicional queretana, quien nos va a enseñar a preparar unas deliciosas salchichas a la mexicana desde cero. Bienvenida, Mati.
3: Gracias, Joy. Esta receta les va a encantar. Comenzamos. Los ingredientes que necesitamos para hacer las salchichas caseras son 1 kilo de pechuga de pollo, 400 gramos de hielo picado, 200 gramos de lardo de cerdo o lomo de cerdo, 140 gramos de fécula de maíz, 20 gramos de sal, 16 gramos de cebolla en polvo, 8 gramos de fosfato de sodio, 8 gramos de sal cura, una cucharadita cafetera de paprika, agua, funda de celulosa para la salchicha e hilo de algodón. Para nuestra preparación de salchichas a la mexicana, requerimos 2 jitomates medianos en cubos, media cebolla fileteada, un chile verde, un diente de ajo fileteado, cilantro picado, sal al gusto, aceite y 6 de las salchichas que vamos a preparar cortadas en rodajas. Comenzaremos preparando el embutido. Primero, cortamos la carne en cubos pequeños y la ponemos en la licuadora junto con las sales mezcladas. Y mientras se licúa, agregamos una tercera parte del hielo molido. Además, añadimos nuestro colorante natural, que es la paprika. Luego, el lardo de cerdo o lomo de cerdo. Y al final, el resto de los ingredientes, incluyendo el hielo. Licuamos hasta que se integren bien los ingredientes y reservamos la mezcla en un bowl. Ahora, para darle forma a las salchichas, colocamos la mezcla dentro de la manga y embutimos en la funda de celulosa, rellenando a presión las tiras largas y atamos por uno de los extremos. Dividimos las salchichas en porciones atándolas con hilo de algodón. Para cocinarlas, colocamos las tiras de salchichas en las bolsas resellables de grado alimenticio y extraemos la mayor cantidad de aire posible. Calentamos previamente el agua a punto de ebullición, introducimos la bolsa de salchichas y cocinamos de 30 a 40 minutos. Al finalizar la cocción, sumergimos las salchichas en un bol con agua fría y hielos. Esto es para crear un choque térmico y las llevamos a refrigeración por 24 horas. Es muy importante que no retiremos la funda de celulosa hasta que las vayamos a usar. Ya seleccionadas, las colocamos en una bolsa al alto vacío para almacenarlas en el refrigerador. Estas salchichas pueden durar una semana almacenadas en refrigeración dentro de la bolsa. Ahora vamos a llevar estas salchichas caseras a otro nivel. Para su preparación, agregamos aceite en una cazuela y sofreímos la cebolla, el ajo e incorporamos las rodajas de salchicha. Agregamos el chile picado y después el jitomate en cubitos. Sazonamos con una pizca de sal y colocamos un poco de cilantro picado. Por último, dejamos cocinar por 10 minutos aproximadamente hasta que todo quede bien integrado. Recuerden que el platillo sabio Profeco es fácil de preparar, tiene buen sabor, aporta un balance nutricional y rinde para varias porciones. Anímense a prepararlo y cuéntenos en nuestras redes sociales cómo les fue. Yo soy Mati Vargas, cocinera tradicional queretana, y fue un gusto cocinar con ustedes.
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1: El aguacate es una de las grandes aportaciones de México para el mundo. Es un alimento de textura suave y sabor inconfundible que proviene del árbol Persea americana, originario del centro de México y zonas altas de Guatemala.
0: Su nombre proviene del náhuatl aguacatl y según la región, también se le conoce como abocado, palta, cura o pagua. Este alimento posee una gran versatilidad culinaria, además de aportar un alto contenido de grasas saludables, fibra, vitaminas y minerales.
1: En 2024, el aguacate se consolidó como el tercer producto agroalimentario más exportado por México. Esto lo posiciona como un pilar estratégico del sector agrícola y del comercio exterior nacional. Asimismo, México concentra alrededor del 28% de la producción global, lo que lo convierte en el principal productor a escala internacional.
0: Pero no todos los aguacates son iguales. Cada uno tiene características distintas, por lo que tienen distintos usos. Puede ser aguacate Hass, el más popular en el mercado internacional. Si buscas una textura cremosa, este es el elegido, además de tener un inconfundible sabor a nuez. No te dejes engañar. Cuando su cáscara se torna oscura, casi negra, es que está en su punto. Lo mejor, está disponible todo el año.
1: Aguacate criollo. Tiene una cáscara muy delgada y suave, que en algunos casos es comestible. Además, destaca por su gran resistencia al frío.
0: Aguacate fuerte. Con su forma de pera, este aguacate luce una cáscara gruesa, ligeramente áspera con puntos amarillos. Por dentro, tiene una pulpa muy cremosa. Está disponible desde finales de otoño hasta la primavera.
1: El aguacate es un gran aliado para tu salud. Aquí te contamos cómo te ayuda. Tendrás una salud cardiovascular envidiable, ya que sus grasas monoinsaturadas son expertas en reducir el colesterol malo y elevan el bueno, evitando que se acumule en tus vasos sanguíneos. Tiene poder antioxidante. Gracias a su vitamina E, disminuye el riesgo de enfermedades cardiovasculares y degenerativas.
0: Si buscas mejorar tu salud digestiva, su alto contenido de fibra y agua son la clave. Juntos favorecen el tránsito intestinal y previenen el estreñimiento. Gracias a que es bajo en sodio, pero muy alto en magnesio y potasio, el aguacate es el alimento adecuado para personas con hipertensión arterial.
1: Para que puedas aprovechar todos estos beneficios en tu salud, te compartimos algunas recomendaciones de compra. Observa el color de la piel y prefiere los aguacates de color más oscuro, ya que generalmente indican mayor madurez. Ojo con los golpes. Elige siempre una cáscara sin magulladuras, manchas profundas ni grietas.
0: Haz la prueba de firmeza. Lo ideal es que se sienta firme, pero ceder ligeramente al presionarlo. Para evitar su oxidación, solo aplica unas gotas de limón sobre la pulpa. Guárdalo en un recipiente hermético y directo al refrigerador. Eso sí, si ya está maduro, no esperes mucho. Consúmelo en uno o dos días.
1: Compra aguacates verdes. A temperatura ambiente, estos alcanzarán su punto óptimo de maduración en unos 4 o 5 días. ¿Los necesitas antes? Acelera el proceso. Envuélvelos en papel periódico o colócalos en una bolsa de papel. Siempre a temperatura ambiente.
0: Detén la maduración. Si tu aguacate ya está maduro pero no lo vas a usar todavía, refrigéralo. Puede conservarse fresco hasta 2 semanas y se mantiene a 7 centígrados. Ahora ya lo sabes. Elige bien. Cuida tu salud y sácale todo el provecho a ese tesoro del campo.
1: No olvides que con la herramienta ¿Quién es quién en los precios? Puedes comparar precios para tomar las mejores decisiones de compra. Entra a qqp.profeco.gob.mx. Recuerda que para ser una persona consumidora responsable, hay que estar bien informada.
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0: ¡Gracias, México! Gracias, chicos, lo hemos pasado de puta madre. Muchísimas gracias. Ser buenos, ser felices, portaos bien. ¡Os queremos! ¡Hasta siempre! ¡Chao!
1: ¡Maneje con cuidado a casa! ¡Bonita noche! ¡Gracias!
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1: Directamente de Nesa para el mundo, las víctimas del Doctor Cerebro.

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2: 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Bien, unas palabras nada más.
3: Venga, Jimbo.
2: Lo que voy a decir es, consiste que cada vez que tomo me siento maravilloso. Entre más tomo, me siento más maravilloso. A ver, señoras y señores, en esta noche, ¿quién también se siente maravilloso?

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1: Hay hombres que luchan un día y son buenos. Hay hombres que luchan un año y son mejores. Hay quienes luchan muchos años y son muy buenos. Pero hay quienes luchan todos los domingos. ¡Esos son los chidos!

0: con ustedes, Sergio Arau.
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1: ¿Qué tal?
2: Está muy adolorido. Ándale, Choli, ya váyase para su casa y ya verá que la llama cuando se le pase.
3: Pero, ¿usted se va a quedar?
2: Ni modo de dejarlo ahora, que es cuando más necesita un amigo. En fin, que a mí los insultos me hacen lo que el aire al benemérito.
3: Eso está muy bueno, Nahualito. Muchas gracias.

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